0: Osmar aquí en los controles, Rob está en la producción.
1: ¡Ah, hijos!
0: Oye, te recuerdo que Robbie Williams se presenta en concierto los días 7 y 8 de octubre, mañana y pasado mañana en el Palacio de los Deportes, en su Britpop Tour. Y hoy, y en esta hora, muy pendientes porque voy a estar regalando boletos. Los mejores lugares para Robbie Williams en concierto. Los boletos son para pasado mañana, 8 de octubre. ¿Cómo los voy a regalar? Fácil y sencillo. Vamos a poner un Liquamix, tres canciones de Robbie Williams al mismo tiempo. Si sabes cuáles son las que están sonando, mandas tu respuesta de las tres canciones ahí en Talkback en iHeartRadio. Mientras tanto, no te muevas y comenzamos con esto en 106.5 Mix, 80s, 90s y más.

0: Algo de Queen, We Will Rock You, del año 1977, cuando son ya las 6 de la tarde con 8 minutos. Hablando de Queen, parece que llegó el momento de guardar las maletas, ya que Brian May confirmó que por su parte, la banda no va a volver a hacer grandes giras después de más de medio siglo, viviendo entre escenarios, hoteles y aeropuertos. Reveló que tomó esta decisión hace aproximadamente 18 meses, año y medio, después de que un amigo cercano de la familia, bueno, pues falleciera mientras él se encontraba de gira por Estados Unidos. Dijo que quiso regresar a casa por unos días y después reincorporarse, pero se dio cuenta de que una gira de esa magnitud prácticamente no se lo iba a permitir. Y bueno, aquello lo hizo replantarse sus prioridades, a lo que comentó: me encanta tocar, me encanta viajar, pero el precio es sacrificar tu libertad. Y bueno, ahora quiere dedicar más tiempo a su esposa, a sus nietos y por supuesto a otra de sus grandes pasiones, la astrofísica. Quizás 50 años sean suficientes, fue lo que cerró, ¿no?, con estas declaraciones. Pero ojo, esto no significa necesariamente el adiós de Queen, ya que asegura que todavía piensa en maneras diferentes y hasta inmersivas de llevar la música del grupo al público, quien también hace poco también declaró que no piensan hacer un espectáculo como el de ABBA por la inteligencia artificial. Bueno, que se ponga de acuerdo y que nos avise. Mientras tanto, no te muevas, soy Radamés Núñez y esto es 106.5 Mix, 80s, 90s y más.
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4: Hola, ¿qué tal? Es un gusto acompañar tu camino. Vamos con más.
1: Manifestantes.
4: Continúan con cierre en Calzada de Tlalpan a la altura del Metro Ermita con dirección a Churubusco. Su alternativa, Doctor Vértiz, División del Norte y Universidad.
1: Tráfico lento.
4: El avance ya se complica en Periférico entre San Antonio y San Jerónimo. En Periférico también tenemos avance a vuelta de rueda desde Constituyentes hasta Reforma. Lento Constituyentes entre Circuito Interior y Periférico.
1: Ligera carga.
4: En Paseo de la Reforma desde Avenida Hidalgo hasta Eje 2 Norte. Ribera de San Cosme con asentamientos entre Insurgentes y Circuito Interior.
1: Buen avance.
4: Y nada nos detiene en Zaragoza desde La Concordia hasta Avenida Gelatao.
1: Clima.
4: El termómetro marca una temperatura de 18 grados. Además se registra
1: lluvia
4: en varios puntos de la Ciudad de México. Yo soy Mariela. Quédate en 106.5 Mix, 80s, 90s y más.
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Ella es Whitney Houston del año 1987. I wanna dance with somebody. Llegó el momento que estabas esperando. Ya son las 6 de la tarde con 26 minutos. Como lo anunciamos desde ayer y al principio de este programa, tengo por aquí boletos, los mejores lugares para Robbie Williams en concierto. Se presenta mañana y pasado mañana en el Palacio de los Deportes. ¿Cómo voy a regalar estos boletos? Como lo anuncié, fácil y sencillo. Voy a poner un Liquamix, tres canciones que van a sonar al mismo tiempo de Robbie Williams. Si sabes cuáles son, mandas tu respuesta ahí en Talkback en iHeartRadio y tienes la oportunidad de llevarte tus boletos, los mejores lugares para su concierto de pasado mañana en el Palacio de los Deportes. Así que mi querido Osmar, que suene el Liquamix.

está bueno. Está muy fácil, la verdad. Manda tus respuestas, las tres canciones que sonaron en este momento en Liquamix, ahí en Talkback en iHeartRadio. Es más, otro pedacito para que no digan, órale, ponlo de una vez, Osmar.

0: a mandar tus respuestas, pero ya. Soy Radamés Núñez en 106.5 Mix, 80s, 90s y más.
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0: Con 28 minutos.
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Fue algo de It's Unlimited, Get Ready for This, del año 1992. Oye, ¿qué crees? Pues no, aún no saben las tres canciones. Ya escuchamos varios talkbacks aquí en iHeartRadio de Lico Mix. Son tres canciones. Unos le atinan a dos, otros a una, pero no, todavía no a las tres. Así que vamos a ponerlo nuevamente. Estas son tres canciones de Robbie Williams que están sonando aquí en el Lico Mix. ¿Sabes qué canciones son? Manda tus respuestas en Talkback en iHeartRadio. Así que, mi querido Osmar, vamos a poner nuevamente el Lico Mix. Mucha atención, por favor. Ahí va.

ya, ¿no? Ahí están las tres canciones de Liquamix a través de 106.5 Mix para que te lleves los boletos para Robbie Williams en concierto. ¿Otra vez? Solo porque tú lo dices, Rob. Órale, ponlo otra vez.

0: Rock DJ no está incluida en este Liquid Mix, así que para que la descarten de una vez por todas. Así que dejen sus respuestas ahí en Talkback en iHeartRadio. Y tienen la oportunidad de llevarse sus boletos para Robbie Williams en concierto. ¡Hurra! Para este próximo 8 de octubre en el Palacio de los Deportes. Soy Radamés Núñez en 106.5 Mix, 80s, 90s y más.
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1: Born to be Alive, algo de Patrick Hernández, cuando son ya las 6 de la tarde con 51 minutos. Al parecer llegó el momento de dar a conocer la ganadora o el ganador de los boletos de Robbie Williams en concierto. Se presenta mañana y pasado mañana ahí en el Palacio de los Deportes. Pusimos por aquí un licuamix.

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2: Segunda hora ya de este programa, cuando son las 7 de la noche con un minuto. Soy Radamés Núñez, contigo desde las 6 y hasta las 9 de la noche. Oye, recuerda que el tributo argentino, God Save the Queen, Dios Salve a la Reina, regresa a nuestro país. Se van a presentar el próximo 19 de noviembre en la Arena Ciudad de México. Y aquí en este programa voy a tener los mejores lugares para este gran evento. God Save the Queen, Dios Salve a la Reina, que va a estar espectacular. Y bueno, en esta siguiente hora vamos a platicar de la canción Square Rooms de Al Corley. Viene información sobre David Bowie y Aerosmith. Además, en la música, Billy Joel. Además, The Beatles, No Mercy, Bon Jovi, Maroon 5 y Quiet Riot. Para muestra, esto del año 1990. Se llama Enjoy the Silence, algo de Depeche Mode. Ya son las 7 de la noche con 2 minutos y sigue escuchando la estación que tiene más y más música continua. Esto es 106.5 Mix, 80s, 90s y

0: David Bowie, la canción Let's Dance del año 1983. 7:09 p.m. Hablando de David Bowie, este próximo 8 de enero habría cumplido 80 años. Y para celebrarlo, se prepara Bowie 80, un homenaje mundial que se va a extender durante todo el año con exposiciones, conciertos, lanzamientos especiales, moda y experiencias para los fans. El Salón de la Fama del Rock and Roll en Cleveland va a tener actividades especiales, una exhibición fotográfica y eventos para los fans. También llegará Bowie Breaking Glass, un espectáculo sinfónico que va a combinar grabaciones originales con músicos, cantantes y orquestas. Y su estreno mundial será en Copenhague durante la primavera del próximo año. Además, habrá experiencias inmersivas, piezas del enorme archivo de Bowie recorriendo Reino Unido y colecciones de moda inspiradas en su inconfundible estilo. Y todavía faltan más anuncios. Bowie 80 quiere celebrar el músico, al actor, al ícono de la moda y sobre todo al hombre que hizo reinventarse todo un arte. Así que ahí está la información más reciente acerca de el camaleón David Bowie. Yo soy Radames Núñez y esto es 106.5 Mix, 80s, 90s y más.
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4: Hola, hola, ¿qué tal? Es un gusto acompañar tu camino. Vamos con más.
5: Inundación.
4: En Avenida Tláhuac y Aquiles Cerdán, cerca del metro Zapotitlán. Tómalo en cuenta.
5: Tráfico lento.
4: Te complica circuito interior entre Reforma y Benjamín Franklin. Periférico, uy, no es buena opción. Te detienes desde San Antonio hasta San Jerónimo. Lento Ejército Nacional desde Gutenberg hasta Río San Joaquín.
5: Ligera carga.
4: En Eje 1 Norte, desde Allende hasta Avenida del Trabajo. Boulevard Puerto Aéreo con carga que avanza desde Zaragoza hasta Avenida Oceanía.
5: Buen avance.
4: Y nada nos detiene en Calzada Chivatito desde Constituyentes hasta Reforma.
5: Clima.
4: 18 grados y llueve en varios puntos de la Ciudad de México. Yo soy Mariela y estás en compañía de 106.5 Mix, 80s, 90s y más.
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0: Blunt, Benicio del Toro y Josh Brolin serán parte del elenco de Sicario 3. Roxy Music comparte un demo inédito de Pijanarama para una reedición ampliada de For Your Pleasure. La producción de The Batman 2 se detiene mientras el cineasta Matt Reeves se aparta temporalmente por un asunto familiar. Brian May afirma que Queen no volverá a salir de gira. Avengers Endgame supera a Avatar como la película más taquillera de todos los tiempos. Tobey Maguire y su ex esposa Jennifer Meyer finalizan su divorcio 10 años después de su separación. 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

Quiet Riot, come on, feel the noise. Oye, tengo por aquí un saludo muy especial para mis amigos de Inmortales Enmarcados que están escuchando en este momento. Les mando un fuerte abrazo, mi querido Abel, Juan. Gracias por escucharme todos los días ahí a Inmortales Enmarcados. Gracias, amigos. Aquí está esto de Maroon 5, se llama This Love, en 106.5 Mix 80s, 90s y más. Soy Radamés Núñez, no le cambies.

La canción se llama This Love. Oye, muchos saludos en esta hora, Saludos para nuestro querido amigo Jorge Roberto de la escudería de Uber, que todos los días nos escucha. También para mi querido Hugo, mejor conocido en el mundo radiofónico como El Atún. Así que, saludos mi querido Jorge Roberto. Gracias por escucharnos y por andar chambeando, ¿no? Y hacerte la tarde más agradable. Mientras tanto, Breaking Band en 106.5 Mix 80s, 90s y más.

Del año 1981, The Breakup Song, algo de Breaking Bad. Oye, como tú lo sabes, hay canciones que necesitan apenas unos cuantos segundos para transportarnos directo a los años 80. Square Rooms de Al Corley es una de ellas. Antes de convertirse en cantante, era conocido por interpretar a Stephen Carrington en la exitosa serie de televisión Dynasty. Después de dos temporadas, decidió dejarla para apostar por la música. En 1984 lanzó Square Rooms, primer sencillo de su disco debut del mismo nombre. Musicalmente tenía todos los ingredientes de la época: sintetizadores, batería electrónica y un ritmo pensado para las pistas de baile. Y aunque en Estados Unidos solamente llegó al número 80, en Europa la historia fue muy diferente. Alcanzó el número 1 en Francia durante 5 semanas, además del sexto lugar en Suiza y posiciones destacadas en países como Alemania, Austria e Italia. Al final, Al Corley nunca consiguió otro éxito internacional de ese tamaño, pero tampoco le hizo falta. Canción que vamos a escuchar a continuación. Esto es algo del año 1984. Al Corley con Square Rooms. Ya son las 7 de la noche con 39 minutos. Yo soy Radamés Núñez y estás escuchando la estación que tiene los más grandes éxitos. Esto es 106.5 Mix, 80s, 90s y más.

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0: No Mercy, Where Do You Go, del año 1996, cuando son ya las 7 de la noche con 41 minutos. Oye, déjame platicarte que la producción de Batman Parte 2, nuevamente protagonizada por Robert Pattinson, fue pausada temporalmente después de que su director decidiera alejarse momentáneamente del rodaje para atender un asunto familiar. Él no está abandonando la película. El estudio confirmó que cuenta con todo su apoyo y que esperan poder retomar el proyecto muy pronto. Por respeto a su privacidad, no se dieron más detalles sobre la situación ni se informó cuánto tiempo va a permanecer detenida esta producción. Esta nueva pausa se suma a la larga espera por la secuela de Batman, estrenada en el año 2022 y que presentó a Robert Pattinson como una versión más oscura de Bruce Wayne. Por ahora, The Batman Parte 2 mantiene su estreno para el 18 de febrero del año 2028, aunque todavía es demasiado pronto para saber si esta pausa va a provocar otro cambio de fecha. Así que ya veremos más adelante qué sucede con Batman segunda parte, protagonizada por Robert Pattinson. Yo soy Radamés Núñez y escuchas 106.5 Mix, 80s, 90s y más. 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
1: Con 46 minutos.
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2: Oye, déjame platicarte que un día como hoy, 6 de octubre, pero del año 2020, falleció Eddie Van Halen a los 65 años, después de una larga batalla contra el cáncer. Y la noticia fue confirmada aquel día por su hijo, Wolfgang Van Halen. Junto a su hermano Alex, dio forma a Van Halen, banda que irrumpió con fuerza en 1978, gracias a su disco debut. Y bastaron los menos de 2 minutos de Eruption para demostrar que estábamos frente a un guitarrista diferente. Su talento iba mucho más allá de la velocidad. También fue compositor, tecladista y creador de algunos de los riffs más reconocibles del rock. Su guitarra también quedó inmortalizada fuera de Van Halen. En 1982 hizo el inolvidable solo de Beat It de Michael Jackson. Han pasado 6 años desde su partida, pero cada vez que suena Panama, Jump, Eruption o Can't Stop Loving You, queda claro algo. Eddie Van Halen se fue, pero su guitarra sigue haciendo muchísimo ruido. Así recordamos el día de hoy al mismísimo Eddie Van Halen. Hablando de él, vamos a escucharlo precisamente con esto que se llama Can't Stop Loving You. Soy Radamés Núñez en 106.5 Mix, 80s, 90s y más.

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2: Tercera hora ya de este programa en este martes 6 de octubre. Soy Radamés Núñez. Te acompaño como todos los días. Desde las 6 y hasta las 9 de la noche. Facebook y en Instagram me encuentras así como Radamés Núñez. Oye, Bruno Mars regresa en concierto a nuestro país los días 3, 4, 7 y 8 de diciembre. Se va a presentar en el Estadio GNP y aquí, en este programa, tendré los mejores lugares para los conciertos de Bruno Mars. En esta siguiente hora... Ya, tranquilo, Osmar. En esta siguiente hora viene... Un minuto en el mundo geek. También mañana en la música vamos a platicar acerca de Ben Affleck y su nueva película Animals. Además, vamos a también hablar sobre qué música escucha Mick Jagger para hacer ejercicio. En la música viene por aquí algo de Berlín, Coldplay, Aha, Tok Tok y muchos más. Para muestra, esto de Michael Jackson, del año 1982. Se llama Thriller y suena en 106.5 Mix, 80s, 90s.

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0: Escuchamos a Eric Clapton del año 1992 con la canción Tears in Heaven. Oye, Ben Affleck está convencido de que la inteligencia artificial puede tener un lugar en Hollywood. Y para demostrarlo, decidió usarla en Animals, su nueva película. Reconoció que usa herramientas de IA para muchas cosas, principalmente durante la postproducción, aunque se negó a revelar exactamente cuáles. La razón, dice que sería como ver a un mago explicar el truco antes de hacerlo y terminaría rompiendo la ilusión del cine. Lo curioso es que asegura que Animals es una película muy humana, sin naves espaciales ni grandes efectos, y que la tecnología simplemente les permitió trabajar más rápido y hacer cosas que de otra manera no habrían podido hacer. También insistió en que la IA debe servir para ayudar a los cineastas, no para sustituirlos, y rechaza la idea de que algún día bastará escribir una instrucción para obtener automáticamente una buena película. En Animals dirige y además interpreta a un candidato a alcalde de Los Ángeles, cuyo hijo es secuestrado. Y la película llegará a plataformas digitales este próximo 9 de octubre. Hale información y yo se las platico. Soy Radamés Núñez y escuchas 106.5 Mix, 80s, 90s y más.
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3: Hola, hola, ¿qué tal? Es un gusto acompañar tu camino. Vamos con más.
1: Accidente.
3: En Calzada Ignacio Zaragoza, pasando Avenida Guelatao con dirección a República Federal.
1: Tráfico lento.
3: El avance se complica en Río Consulado entre La Raza y Ferrocarril Hidalgo. Periférico complicado entre Canal Nacional y Avenida Tláhuac. Lento Primero de Mayo desde Periférico hasta Gustavo Vaz.
1: Ligera carga.
3: En Avenida Lomas Verdes, desde Vía Adolfo López Mateos hasta Periférico. Eje 3 Poniente con carga en los semáforos entre Gutenberg y Avenida Chapultepec.
1: Buen avance.
3: Nada nos detiene en Calzada de Guadalupe desde Circuito Interior hasta Eje 4 Norte.
1: Clima.
3: Nos mantenemos en 17 grados y se registra
1: lluvia
3: en varios puntos de la ciudad. Yo soy Mariela. Quédate en 106.5 Mix, 80s, 90s y más.
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40 del año 1983, a la canción Red Red Wine, en 106.5 Mix, 80s, 90s y más. Oye, ¿qué tienen en común las chicas superpoderosas y gorilas? Mucho más de lo que podemos imaginar. Todo gira alrededor de Ace, aquel personaje de piel verde y líder de la banda Gangrena, uno de los grupos de villanos de la caricatura. En el año 2018 ocurrió algo completamente inesperado. Ace se convirtió oficialmente en integrante de Gorillaz, sustituyendo temporalmente en el bajo a Murdoch Nichols, quien dentro de la historia ficticia del grupo estaba en prisión. Y no fue un simplemente parecido. Damon Albarn confirmó que Cartoon Network había autorizado el uso del personaje, pero las pistas venían desde antes. En The Powerpuff Girls Movie del año 2002, apareció en un periódico un anuncio de un concierto de gorilas, mientras que 2D llegó a aparecer en material de gorilas usando una camiseta de Mojojojo. Así que sí, por extraño que parezca, las chicas superpoderosas y gorilas llegaron a cruzar oficialmente sus universos. Y hablando de ellos, hablando de gorilas, ¿qué te parece si los escuchamos con esto que se llama On Melancholy Hill? Yo soy Radamés Núñez en 106.5 Mix, 80s, 90s y más.

0: La canción Jumping Jack Flash, algo de The Rolling Stones. Oye, ¿alguna vez te has preguntado qué escucha Mick Jagger para hacer ejercicio? Bueno, pues tenemos la respuesta. Compartió una selección con canciones que usa para acompañar sus rutinas de ejercicio. Y quizá lo más sorprendente es que no está dominada por el rock, sino por música electrónica, funk y soul. Entre sus elegidas aparecen Block Rocky Beats de The Chemical Brothers, Harder, Better, Faster, Stronger de Daft Punk y de Rockefeller Skank de Fatboy Slim. También hay espacio para Prince, Marvin Gaye y James Brown. Eso sí, confesó que algunas veces prefiere ejercitarse en silencio y otras hasta pone a Mozart, pero normalmente elige música con mucho, mucho ritmo. Ahí está el playlist del mismísimo Mick Jagger. 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
4: Hola, ¿qué tal? Ya de regreso con más información. Toma nota.
1: Aviso.
4: Considera afectación vial en inmediaciones del Teatro Metropolitán por la presentación de Giz. Esto a las 9 de la noche. Su alternativa, Avenida Hidalgo y Artículo 123.
1: Tráfico lento.
4: En Insurgentes, entre Eje 4 Norte y Río de los Remedios. Periférico complicado entre Canal Nacional y Avenida Tláhuac. Lento Boulevard Picacho Ajusco, desde Periférico hasta Tizimín.
1: Ligera carga.
4: En Avenida Lomas Verdes, desde Vía Adolfo López Mateos hasta Periférico. Florencia, con carga en los semáforos entre Chapultepec y Reforma.
1: Buen avance.
4: Y nada nos detiene en Aquiles Cerdán desde Renacimiento hasta 5 de mayo.
1: Clima.
4: El termómetro marca los 17 grados y llueve en varios puntos de la ciudad. Yo soy Mariela. Quédate en 106.5 Mix, 80s, 90s y más.
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2: El día de mañana, 7 de octubre, en el mundo de la música, estaremos celebrando año 1963. The Rolling Stones graban un tema cedido por The Beatles, I Wanna Be Your Man. 1968, nace Thom Yorke de Radiohead. 10 años después, 1978, sale el primer disco de Dire Straits. 1989, sale el sencillo Living in Sin de Bon Jovi. Año 2000, llega al número uno en Estados Unidos el disco Music de Madonna. Todo esto estaremos celebrando el día de mañana, 7 de octubre, en el mundo de la música. Viene por aquí esto del año 2002, algo de Coldplay, se llama Clocks. Yo soy Radamés Núñez y escuchas 106.5 Mix, 80s, 90s y más.

¡Vámonos! Está llegando el momento de despedirme, de decir adiós. Ya vámonos a descansar. Mañana, mitad de semana, miércoles 7 de octubre, tú y yo tenemos una cita en punto de las 6 de la tarde. Gracias por dejarme acompañarte estas últimas 3 horas. Gracias, Osmar y Rob, por estar aquí en los controles y en la producción. Soy Radamés Núñez. Me voy a ir con esto del año 1988. La canción se llama Baby, I Love Your Way. Y te quedas en buena compañía de la estación que tiene los más grandes éxitos: 106.5 Mix, 80s, 90s y más. Buenas noches, pórtense bien y adiós.

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3: Hola, hola, ¿qué tal? Es un gusto acompañar tu camino. Vamos con más.
0: Cerrado.
3: Continúa cerrada la circulación de 20 de noviembre a la altura de República de Uruguay y de calle Venustiano Carranza a partir de 5 de febrero por manifestantes. Tu alternativa, Bolívar, 5 de febrero y 5 de mayo.
0: Tráfico lento.
3: Se complica Insurgentes entre Eje 4 Norte y Río de los Remedios. Río Consulado con intensa carga desde La Raza hasta Ferrocarril Hidalgo. Circuito interior avanza lento desde Marina Nacional hasta Ricardo Flores Magón.
0: Ligera carga.
3: En Ejército Nacional desde Gutenberg hasta Río San Joaquín. En Fray Servando tenemos carga que avanza desde Calzada San Antonio Abad hasta Congreso de la Unión.
0: Buen avance.
3: Y nada nos detiene en Río Consulado entre Avenida Gran Canal y La Raza.
0: Clima.
3: 17 grados y se registra
0: lluvia
3: en varios puntos de la ciudad. Yo soy Mariela. Quédate en 106.5 Mix, 80s, 90s y más.
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2: Emily Blunt, Benicio del Toro y Josh Brolin serán parte del elenco de Sicario 3. Roxy Music comparte un demo inédito de Pijanarama para una reedición ampliada de For Your Pleasure. La producción de The Batman 2 se detiene mientras el cineasta Matt Reeves se aparta temporalmente por un asunto familiar. Brian May afirma que Queen no volverá a salir de gira. Avengers Endgame supera a Avatar como la película más taquillera de todos los tiempos. Tobey Maguire y su ex esposa Jennifer Meyer finalizan su divorcio 10 años después de su separación. 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
2: Je suis désolé. Lo siento. Ich bin traurig. Sono spiacente.

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3: Hola, hola, ¿qué tal? Es un gusto acompañar tu camino. Vamos con más.
4: Aviso.
3: Se implementa corte a la circulación en Calzada Manuel Villalongín a la altura de Río Rin. Su alternativa, Rivera de San Cosme.
4: Tráfico lento.
3: Se complica el avance en Insurgentes entre Eje 4 Norte y Río de los Remedios. Avenida Chapultepec lento desde Insurgentes hasta Bucareli. Boulevard Picacho Ajusco también con avance lento desde Periférico hasta Tizimín.
4: Ligera carga.
3: En Constituyentes entre Prolongación Paseo de la Reforma y Observatorio. Ejército Nacional con carga que avanza desde Gutenberg hasta Río San Joaquín.
4: Buen avance.
3: Nada nos detiene en Viaducto Tlalpan entre la autopista México-Cuernavaca y Periférico.
4: Clima.
3: Tenemos una temperatura de 17 grados y llueve en varios puntos de la ciudad. Yo soy Mariela. Quédate en compañía de 106.5 Mix, 80s, 90s y más.
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3: Hola, hola, ¿qué tal? Es un gusto acompañarte. Vamos con más.
0: Aviso.
3: Obras están afectando el tránsito vehicular de Insurgentes a la altura de La Raza. Esto con dirección a San Cosme. Tómalo en cuenta.
0: Tráfico lento.
3: Se complica la circulación en periférico entre Canal Nacional y Canal de Chalco. Insurgentes con mucho tráfico desde Eje 4 Norte hasta Río de los Remedios. Lento calzado Tasqueña desde Calzado de Tlalpan hasta Canal de Miramontes.
0: Ligera carga.
3: En Ejército Nacional desde Gutenberg hasta Río San Joaquín. Constituyentes con carga que avanza desde Prolongación Paseo de la Reforma hasta Observatorio.
0: Buen avance.
3: Y nada nos detiene en Calzada de Guadalupe desde Circuito Interior hasta Eje 4 Norte.
0: Clima.
3: El termómetro marca los 16 grados y esperamos una mínima de 14 grados. Yo soy Mariela. Quédate en compañía de 106.5 Mix, 80s, 90s y más.
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3: Hola, ¿qué tal? Es un gusto acompañar tu camino. Vamos con más.
0: Aviso.
3: Mañana no circulan los autos con holograma 1 y 2 de verificación, con engomado rojo, terminación de placas 3 y 4.
0: Tráfico lento.
3: Se complica periférico entre Canal Nacional y Canal de Chalco. Viaducto Miguel Alemán a vuelta de rueda, desde Medellín hasta Calzada de Tlalpan. Lento Río Consulado entre La Raza y Ferrocarril Hidalgo.
0: Ligera carga.
3: En circuito interior entre Marina Nacional y Ricardo Flores Magón. Florencia con carga en los semáforos entre Chapultepec y Reforma.
0: Buen avance.
3: Nada nos detiene en Avenida Patriotismo desde Río Mixcoac hasta San Antonio. Avenida Universidad Libre desde Insurgentes hasta Metro Viveros.
0: Clima.
3: El termómetro marca los 16 grados. Yo soy Mariela. Quédate en compañía de 106.5 Mix, 80s, 90s y más.
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3: Hola, hola, ¿qué tal? Es un gusto acompañar tu camino.
0: Aviso.
3: La línea 13 del trolebús, entre las estaciones Constitución de 1917 y Mixcoac, tiene horario de servicio de 5 de la mañana a 12 de la noche de lunes a domingo. Recuerda que el costo del viaje es de 7 pesos.
0: Tráfico lento.
3: Se complica Boulevard Picacho Ajusco desde Periférico hasta Tizimín. Periférico lento entre Canal Nacional y Canal de Chalco.
0: Ligera carga.
3: En Avenida Central, desde Avenida 412 hasta Río de los Remedios. Avenida Chapultepec, con asentamientos entre Insurgentes y Bucareli.
0: Buen avance.
3: Y nada nos detiene en Avenida Universidad, desde Insurgentes hasta Metro Viveras.
0: Clima.
3: Nos mantenemos en 15 grados. Yo soy Mariela. Quédate en 106.5 Mix, 80s, 90s y más.
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3: Hola, ¿qué tal? Es un gusto acompañarte. Vamos con la última información vial.
0: Aviso.
3: Mañana no circulan los autos con holograma 1 y 2 de verificación. Con engomado rojo, terminación de placas 3 y 4.
0: Buen avance.
3: Nada nos detiene en Fernando Alencastre entre Calzada Chivatito y Bosgos. Juan de Dios Batis libre desde Avenida Politécnico Nacional hasta Calzada Ticomán. Niza es una excelente opción desde Paseo de la Reforma hasta Insurgentes. Observatorio libre desde Constituyentes hasta Periférico. Paseo de la Reforma también es una excelente opción desde Constituyentes hasta Periférico.
0: Clima.
3: 15 grados. Para mañana se espera una temperatura máxima de 21 grados y una mínima de 14 grados, con 20% de probabilidad de lluvia. Yo soy Mariela y fue un gusto acompañar tu camino a través de 106.5 Mix, 80s, 90s y más.
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2: Son las 6 de la mañana en punto en la Ciudad de México. Muy buenos días tengan todos ustedes. Bienvenidos al programa matutino de 106.5 Mix. Es miércoles 7 de octubre. Me acompaña Kike en los controles, Andy en la

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3: Hola, ¿qué tal? Muy buenos días. Tenemos lista toda la información. Conduce con cuidado.
0: Tráfico lento.
3: Considere que lo encontrarás en Avenida 608, de Avenida 412 y hasta llegar a Circuito Interior.
0: Obras.
3: En Avenida 503, entre Avenida 508 y el Eje 4 Norte. Tenemos obras en Minas de Arena, de Sur 122, Avenida de las Torres. Obras en Periférico Oriente, entre Bordo de Xochiaca y la autopista Peñón Texcoco.
0: Clima.
3: Tenemos ya al momento una temperatura de 14 grados y esperamos una máxima de 21 y hay 75% de probabilidad de lluvia. 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

llama Zombie, son los Cranberries en 106.5 Mix. Vamos a empezar con los cumpleañeros del día de hoy. El 7 de octubre de 1951 nació en Indiana un hombre llamado John Mellencamp. John Cougar Mellencamp. Conocido como John Mellencamp, este hombre es cantante, es compositor, él, pues, digamos que hace un tipo de música muy orientado hacia el rock, pero con instrumentos muy tradicionales. John Mellencamp entró al Salón de la Fama del Rock and Roll en el año 2008. Y está celebrando su cumpleaños número 75. Nos da perfecta excusa para compartir con ustedes esto llamado Jack and Diane, un rolón enfermo de John Mellencamp en 106.5.

Ahí está Jack and Diane, John Mellencamp en 106.5 Mix. Este es un programa sumamente positivo y les voy a dar una reflexión. Empieza donde estás. No necesitas esperar a sentirte completamente listo para comenzar. Haz lo que puedas con lo que tienes hoy. Muchas veces la claridad aparece mientras avanzas. Amigos, quiero saber si hay algo que ustedes agradezcan esta mañana. iHeartRadio, botón de talkback. Esto es de Bonnie Tyler y se llama Total Eclipse of the Heart.

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Saludos, Roadhouse Blues en 106.5 Mix. Seguimos celebrando cumpleañeros. El 7 de octubre de 1953 nació en Nueva York un hombre llamado Héctor Samuel Juan Torres. Conocido como Tico Torres, este hombre es músico, baterista y miembro fundador de una banda llamada Bon Jovi. En el año 2018 entró al Salón de la Fama del Rock and Roll como integrante de Bon Jovi y Tico Torres celebra su cumpleaños 73. Lo vamos a festejar, por supuesto, con música de Bon Jovi y esto llamado Runaway en 106.5.

Runaway, Bon Jovi en 106.5 Mix. Amigos, este es un programa sumamente positivo. Hoy les tengo una reflexión. Hay días que simplemente hay que atravesar. No todos los días tienen que ser extraordinarios. Si hoy haces lo mejor que puedes, incluso en medio del cansancio o las dudas, eso también es un avance. iHeartRadio, botón de talkback. Quiero saber si hay algo que agradezcan esta mañana. Mientras, vamos con esto de Queen. La canción es I Want to Break Free en 106.5.

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3: Hola, ¿qué tal? Muy buenos días. Tenemos lista toda la información. Conduce con cuidado.
0: Tráfico lento.
3: Considera que lo encontrarás en Avenida 608, de Avenida 412 y hasta llegar a Circuito Interior.
0: Obras.
3: En Avenida 503, entre Avenida 508 y el Eje 4 Norte. Tenemos obras en Minas de Arena, de Sur 122, Avenida de las Torres. Obras en Periférico Oriente, entre Bordo de Xochiaca y la autopista Peñón Texcoco.
0: Clima.
3: Tenemos ya al momento una temperatura de 14 grados y esperamos una máxima de 21 y hay 75% de probabilidad de lluvia. Continúa en 106.5 Mix, 80s, 90s y más.
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Jam, Tecnotronic en 106.5 Mix. Tenemos a un último cumpleañero. El 7 de octubre de 1968 nació en Inglaterra un hombre llamado Thomas Edward York. Tom York, amigos queridos, es músico, cantante, principal compositor de una banda llamada Radiohead, donde toca la guitarra, a veces el bajo, a veces los teclados y varios otros instrumentos. Tom York tiene una voz muy, muy, muy particular, uno de los cantantes más influyentes dentro de su generación. Tom York celebra su cumpleaños número 58. Lo vamos a festejar con esto de Radiohead. La canción es Fake Plastic Trees en 106.5.

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2: Son ya las 7 de la mañana en la Ciudad de México. Iniciamos la segunda hora por acá en 106.5 Mix. Te saludo a ti que me escuchas a través del 106.5 de tu FM y a ti que me escuchas a través de iHeartRadio. Si te quieres comunicar con nosotros, estoy en el hashtag recluenmix, en arroba reclu en Instagram. Me encuentras como ileana2 y nos encuentras como recluenmix. TikTok reclu, Facebook la reclu. Te puedes comunicar a través de iHeartRadio con el botón de talkback. Kike en los controles, Andy en la producción, soy Ileana Rodríguez, tu mejor amiga de las mañanas, tu amiga más personal de 6 a 10 a.m. ¿Qué año vamos a recordar el día de hoy?

0: en Vogue en 106.5 Mix, música de 1994. Esta canción es de Warren G y Nate Dogg y es una canción que habla de momentos que pasaron juntos cuando crecían. Esto se llama Regulate en 106.5 Mix.
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3: Hola, ¿qué tal? Seguimos con más información. Anticipa tu salida. Soy Mónica.
0: Tráfico lento.
3: Lo encontrarás en Marina Nacional de Felipe Carrillo Puerto a Laguna de Mairán. Tenemos tráfico en Mario Colín de Calzada Vallejo a Gustavo Vaz. El avance lento en Mariano Escobedo de Calzada México Tacuba y hasta llegar a Horacio.
0: Carga.
3: Lo encontrarás sobre Avenida de las Granjas del Eje 5 Norte al Eje 3 Norte Avenida Cuitláhuac. Tenemos carga en Gran Canal de Villa de Ayala al Eje 3 Norte. Además con carga, Instituto Politécnico Nacional de Montevideo a Poniente 112.
0: Clima.
3: La temperatura al momento es de 14 grados. 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

0: Robbie Williams es nombrado ícono del álbum con la reedición especial en vinilo de Sing When You're Winning. Fallece a los 70 años Freddie Jackson, el cantante de soul que dominó las listas de Rhythm and Blues. Steven Spielberg regresa como productor ejecutivo y director creativo a la franquicia de Transformers. FKA Twigs gana la batalla sobre el acuerdo de confidencialidad con Shia LaBeouf y ahora puede hablar libremente sobre los abusos que vivió. La película de inteligencia artificial Los Dioses No Dan Regalos llegará a los cines en diciembre y podría competir por el Oscar. Shania Twain narra su nuevo audiolibro de memorias From This Moment On. 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

Nirvana en 106.5 Mix. Estamos recordando 1994, damas y caballeros. Existe un rumor que dice que Kurt Cobain fue quien escribió y compuso la mayoría del álbum Live Through This The Hole. No me gusta esa teoría porque quiere decir que él hizo todo y Courtney Love nada. No lo sé. Se llama Miss World This Hole en 106.5.

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6.5 Mix, música de 1994, damas y caballeros. Vamos con algo de Morrissey, el único sencillo de Morrissey que entró dentro de las listas del Billboard Hot 100 en Estados Unidos. Alcanzó la posición número 46. The more you ignore me, the closer I get. Morrissey en 106.5.

Morrissey, The More You Ignore Me, The Closer I Get, en 106.5 Mix. Tenemos más música de 1994. Esto es de R.E.M. y habla sobre un incidente que sucedió en 1986 cuando Dan Rather, que era un presentador de noticias en CBS, fue atacado. La canción se llama What's the Frequency, Kenneth, en 106.5 Mix.

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2: Hola, ¿qué tal? Seguimos con más información. Anticipa tu salida. Soy Mónica.
0: Tráfico lento.
2: Lo encontrarás en Marina Nacional de Felipe Carrillo Puerto a Laguna de Mairán. Tenemos tráfico en Mario Colín de Calzada Vallejo a Gustavo Vaz. El avance lento en Mariano Escobedo de Calzada México Tacuba y hasta llegar a Horacio.
0: Carga.
2: La encontrarás sobre Avenida de las Granjas del Eje 5 Norte al Eje 3 Norte, Avenida Cuitláhuac. Tenemos carga en Gran Canal de Villa de Ayala al Eje 3 Norte. Además, con carga, Instituto Politécnico Nacional de Montevideo a Poniente 112.
0: Clima.
2: La temperatura al momento es de 14 grados. 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

0: 7:48.
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4: Ladies and gentlemen, as you know, we have something special down here at Birdland this evening. 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

Us Three Cantaloupe. Esta canción sí que me lleva al pasado, a 1994. Vamos con más música de ese año, damas y caballeros. Esto es un cover de una canción de Peter Frampton que salió en 1976. Es The Big Mountain y se llama Baby, I Love Your Way. Oh.

y Leana 2 y nos encuentras como Reclu en Mix. TikTok Reclu, Facebook La Reclu. Te puedes comunicar a través de iHeartRadio con el botón de Talkback. Kike en los controles, Andy en la producción. Soy Leana Rodríguez, tu mejor amiga de las mañanas, tu amiga más personal de 6 a 10 AM. Iniciamos esta hora con Blondie y es tu llamado Heart of Glass en 106.5 Mix 80s, 90s.

Lo primero que vi hoy en la mañana cuando abrí el internet, cuando abrí las redes sociales, fue un meme relacionado con la siguiente canción de los Strokes. Se los compartí, ahí está en Reclu en Mix, trepado ya a la cuenta de Reclu en Mix en Instagram. Si quieren ir a pasar a darle like, de favor, gracias. Nada, pero pues cualquier excusa es buena para escuchar a los Strokes. Esto se llama Reptilia en 106.5 Mix, 80s, 90s y más.

0: queridos. Hoy es miércoles de quejas, miércoles de quejas. ¿De qué se van a quejar el día de hoy? ¿De qué me voy a quejar hoy? Híjole, ¿será el primer miércoles de quejas que no tengo queja? Seguro sí tengo una queja, ahorita sale. iHeartRadio, botón de talkback, miércoles de quejas, ahí venimos, no se vayan.
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4: Hola, ¿qué tal? Seguimos con más información. Conduce con cuidado.
1: Tráfico lento.
4: Lo encontrarás en Calzada Legaria, del lago superior al periférico. Hay avance lento en Calzada Vallejo, de Avenida 3A al Eje 4 Norte. El avance complicado en el Eje 3 Norte, de Instituto Politécnico Nacional a la Calzada Camarones. Hay tráfico en Insurgentes de Río de los Remedios y hasta llegar a Ricarte. Tómalo en cuenta.
1: Obras.
4: Considere que vas a encontrarte al momento que siguen las obras viales en Minas de Arena de Sur 122. Y hasta llegar a Avenida de las Torres.
1: Accidente.
4: Servicios de emergencia trabajan por un accidente en periférico, pasando Gordo de Sochiaca hacia el Eje 1 Norte.
1: Clima.
4: Ya tenemos 15 grados. 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
1: Buenos días, Reclo, en cabina, todo tu auditorio. Dos quejas rápidas. Hoy, mañana y el viernes no podré escucharte después de las 9, ya que tengo curso en el trabajo. Y ahorita un automovilista, aunque yo tenía el semáforo peatonal en verde, me echó el carro encima, casi me atropella. Esa es mi queja. Excelente miércoles, un abrazo de Freddy y feliz.
0: Freddy, gracias por tu nota. Cuando decimos seamos buena onda, damas y caballeros, eso cubre no atropellar a un peatón. Cuando decimos seamos buena onda, eso incluye no atropellar gente en la calle. No echemos el coche a la gente que va caminando en esta ciudad. En ninguna ciudad, donde sea que me escuchen. No echemos el coche, menos cuando ellos tienen el verde. Y ¿saben qué? ¿Sabes qué, Freddy? Falta tu curso, pues ¿qué? O sea, si el curso en tu trabajo te va a limitar de escuchar tu programa de radio favorito, ¡falta! Total, ¿qué es lo peor que puede pasar? iHeartRadio, botón de talkback. Estos son los Backstreet Boys. Everybody. En 106.5 Mix, miércoles de quejas.

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0: amigos. Hoy es miércoles de quejas.
1: Hola, hola, Reclu, banda y equipo Mix. Excelente miércoles. Mi queja es un vecino, hijo de la tostada, me fue y me aventó sus gatitos afuera de mi casa. ¿Quién sabe de dónde es ese vecino? Pero gracias a las cámaras quedó todo grabado. Y en los grupos de la unidad donde vivo ya lo subimos. Ojalá lo puedan identificar.
0: Hijo de la tostada, ¿pero cómo que aventó unos gatitos? O sea, ¿eran unos gatitos bebés que necesitaban ser adoptados? O sea, ¿te aplicó la de los dejó en una canastita, tocó el timbre y se fue corriendo? ¿Eso fue lo que sucedió? ¿Qué vamos a hacer con el... A ver, el vecino, da igual. ¿Qué vamos a hacer con estos gatitos? Tenemos que encontrarles un hogar con gente responsable que se quiera hacer cargo de ellos. Uno como quiera, pero ¿y los gatitos? iHeartRadio, botón de talkback. Con ustedes, Supertramp. Esto se llama Breakfast en...

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0: miércoles de quejas. Con una canción tan bonita, uno no se puede quejar, ¿o sí? No, siempre se puede quejar uno, claro que sí.
1: Yo, buenos días, yo me quiero quejar de que no hay suficientes baños en la ciudad. Ahorita estoy aquí por el sur, ya pasé a 2, 3 gasolinerías y todas están fuera de servicio, los baños. Tenemos que hacer algo porque estoy perdiendo la batalla. Cuídense, bye.
0: A ver, pero necesitamos más información. Luego los hombres se salen con la suya con una botellita, ¿no? A menos de que sea sentado y ahí sí, pues no te puedo ayudar. Espero de todo corazón que encuentres un baño lo antes posible. iHeartRadio, botón de talkback, miércoles de quejas. Esto es de Nirvana y se llama The Man Who Sold.

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2: 9 de la mañana en punto. La Ciudad de México, iniciamos la última hora de este programa de miércoles. Por acá en 106.5 Mix, te saludo a ti que me escuchas a través del 106.5 de

Ayer compartí con Andy una historia que me salió en Instagram que decía que el cover que grabó Kelly Osbourne de una canción llamada Papa Don't Preach salió hace 24 años. Damas y caballeros, no nos estamos haciendo más jóvenes. Así que hoy el Reclus Rock es un Reclus Rock muy rudo. Es Kelly Osbourne, esto se llama Papa Don't Preach. En 106.5 mil.

0: miércoles de quejas.
1: Buenos días, Silviana. Buenos días a todos por allá. Pues esta es una no queja, porque me siento feliz, simplemente. Amanecí contento, amanecí de buenas, ando trabajando todo a gusto. Feliz, feliz, feliz. Y otra cosa, arriba el Cruz Azul. Saludos.
0: Presta para andar iguales. iHeartRadio, botón de talkback. 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
5: Hola, ¿qué tal? Tenemos lista más información. Conduce con muchísimo cuidado y anticipa tu salida.
2: Tráfico lento.
5: Lo vas a encontrar al momento en Insurgentes de Río de los Remedios a Ricarte. Lento avance Mariano Escobedo de Calzada México Tacuba Horacio. Hay tráfico en Marina Nacional de Felipe Carrillo Puerto a Laguna de Mairán.
2: Carga.
5: La encontrarás al momento, tómalo en cuenta, en Tláhuac, de Ermitista Palapa al Metro Lomas Estrella. Tenemos en Barranca del Muerto carga, de Periférico a Río Mixcoac.
2: Clima.
5: Ya tenemos al momento una temperatura de 16 grados. Se espera una máxima de 21. 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
2: Robbie Williams es nombrado ícono del álbum con la reedición especial en vinilo de Sing When You're Winning. Fallece a los 70 años Freddie Jackson, el cantante de soul que dominó las listas de Rhythm and Blues. Steven Spielberg regresa como productor ejecutivo y director creativo a la franquicia de Transformers. FKA Twigs gana la batalla sobre el acuerdo de confidencialidad con Shia LaBeouf y ahora puede hablar libremente sobre los abusos que vivió. La película de inteligencia artificial Los Dioses No Dan Regalos llegará a los cines en diciembre y podría competir por el Oscar. Shania Twain narra su nuevo audiolibro de memorias From This Moment On.
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1: Hola Reclu, en este miércoles de quejas, yo me quiero quejar de que es 2026 y todavía nos hacen ir a la oficina a tomar reuniones por Teams. Eso se me hace una tontería. Por eso hay tanto tráfico en la ciudad. Saludos.
0: Ay. O sea, pero no, el propósito de Teams es que cada quien se puede conectar desde donde esté. Por ejemplo, yo estoy en una junta de la escuela en este momento también, haciendo programa y en una junta escolar. iHeartRadio, botón de talkback, miércoles de quejas. Esto es The Verb y se llama Bittersweet Symphony. En 106.5 Mix, 80s, 90s.

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1: Hola, Recleo, buenos días. Yo me quiero quejar de las dependencias del gobierno.
0: Sí.
1: Siempre tienen una excusa para no hacer su trabajo. Que porque no tienen director, que porque no está el encargado, que porque todavía no tienen encargado, que porque la plataforma no está funcionando, que porque el de sistemas está haciendo una actualización. Siempre hay algo para que no trabajen.
0: Y te faltó ahí agregarle el uy, joven. Le faltó la copia certificada de el acta de defunción del vecino, de tu prima.
2: Sí, sí, sí,
0: la bonita burocracia. Me gusta esa queja porque yo también la siento desde lo más profundo de mi corazón. iHeartRadio, botón de talkback, miércoles de quejas. Esto es The Crazy Town y se llama Butterfly. 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
3: Hola, seguimos con más información. Conduce con precaución, anticipa tu salida. Soy Mónica.
0: Tráfico lento.
3: Considera que lo encontrarás en Periférico de Luis Cabrera, Avenida Ejército Nacional. Hay avance lento en Río Churubusco, desde Calzada de la Viga, Avenida México, Coyoacán. Tenemos tráfico en Río Mixcoac, de Barranca del Muerto y hasta Revolución.
0: Carga.
3: Considera que lo encontrarás en San Jerónimo de Periférico y hasta Luis Cabrera.
0: Aviso.
3: Hoy la zona Eco Park Polanco tiene horario habitual de 8 de la mañana a 8 de la noche y horario extendido de 8 de la noche a 1 de la mañana del siguiente día.
0: Clima.
3: Tenemos 17 grados. 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

ya son casi las 10 de la mañana en la Ciudad de México. Yo me voy. Gracias a Kike, que estuvo en los controles, Andy, que estuvo en la producción. Soy Ileana Rodríguez, tu mejor amiga de las mañanas, tu amiga más personal de 6 a 10 a.m. Nos escuchamos mañana en punto de las 6. Que tengan un excelente miércoles. Seamos buena onda. Gracias. Adiós. 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
3: Hola, seguimos con más información. Para mí es un gusto acompañarte. Soy Mónica.
0: Tráfico lento.
3: Lo vas a encontrar en Río Mixcoac de Barranca del Muerto a Revolución. A esta hora hay tráfico en San Fernando de Viaducto Tlalpan a Francisco y Madero. Tenemos intensa carga en Supervía Poniente, de Avenida de los Tanques y hasta llegar a Avenida Tamaulipas.
0: Carga.
3: Además, considera que hay carga en Avenida del Imán, de Avenida Estadio Azteca e Insurgentes, con asentamientos al cruce de semáforos Doctor Vértiz, del Eje 7 Sur, Municipio Libre, a Obrero Mundial.
0: Clima.
3: Ya tenemos 17 grados, esperamos una máxima de 21. 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
2: Pues muchas felicidades a todos los que el día de hoy están cumpliendo años. Les mandamos unos abrazones muy apretados con muchísimo cariño de parte de todo el equipo de 106.5 Mix. Hoy también es cumpleaños de Thom Yorke, cumple 58, vocalista principal y compositor de Radiohead. Para mí, una de las bandas británicas más influyentes de las últimas décadas. De hecho, con esta canción que los dio a conocer a nivel mundial, les voy a desear a todos feliz cumpleaños. Fíjense que les dejé en mi Instagram, que es Charo Fernández Oficial, una cápsula precisamente de Thom Yorke para conocer un poquito más de su historia y sobre todo de esta canción que se llama Creep y que traigo para todos ustedes para desearles feliz cumpleaños a través de 106.5.

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3: Y un día como hoy en el maravilloso mundo de la música, pero del año 1989, Paula Abdul llegó al primer lugar de popularidad con el álbum Forever Your Girl, que trae varios sencillos. Uno de ellos la dio a conocer a nivel mundial, pero el día de hoy voy a poner otro que casi nunca pongo, que también es muy bueno. Estamos checando ahorita cuántos años estuvo en American Idol. Estoy viendo que 7. Y este año también estuvo.
4: Sí, estuvo en la temporada que terminó en mayo.
3: Ah, sí. Sensacional. Bueno, la traigo a continuación con esto.

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3: Hola, ¿qué tal? Seguimos con más información. Conduce con cuidado.
4: Tráfico lento.
3: Toma en cuenta que encontrarás avance lento en el eje 3 Oriente, de Canal Nacional al Metro Escuadrón 201. Tenemos avance complicado en Gabriel Mancera, del eje 7 Sur a Obrero Mundial. Lento avance en prolongación División del Norte, de 20 de noviembre a la Glorieta de Vaqueritos.
4: Carga.
3: La encontrarás en Calzada México Xochimilco de Periférico y hasta llegar a la Calzada de Tlalpan. Tómalo en cuenta.
4: Manifestantes.
3: Afectan Avenida Insurgentes a la altura de calle Cracovia, hacia el eje 10 Sur.
4: Clima.
3: Ya tenemos 18 grados, esperamos una máxima de 21. 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
2: 10:50.
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2: Uy, esto es de 1998. Aprovechando que el día de hoy se presenta Robbie Williams en el Palacio de los Deportes. Y bueno, se desprende de un álbum que se llama I've Been Expecting You. No sé si sabían, pero la música está inspirada en una canción que se llama You Only Live Twice, tema de la película Casino Royale de James Bond del año 1967, Ya Llovió. Y bueno, la letra es una burla en realidad a la obsesión de finales de los años 90 por el dinero, la fama y vivir como si nada tuviera consecuencias. Y sabemos hoy por hoy que no era cierto. Bueno, Robbie Williams se presenta esta noche en el Palacio de los Deportes con su Britpop Tour, un concierto que reúne pues desde sus clásicos de los 90 hasta la música más reciente. Lo van a disfrutar muchísimo. Y los que ganaron boletos a través de 106.5 Mix, ojalá nos puedan mandar, por favor, fotos o videos. Aquí está él, Robbie Williams, y la canción es Millennium en 106.5 Mix.

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2: Vámonos con uno de mis clásicos consentidos. Bueno, es de 1978. Seguro se van a acordar porque se desprende de un álbum que se llama Some Girls. Durante mucho tiempo se pensó que Mick Jagger la había escrito por los problemas que tenía en ese momento con su esposa. Y ustedes dirán, ¿cuál? Porque ha tenido varias, ¿no? Y muchísimos hijos. Y bueno, ¿yo qué? Porque pues, no se los mantengo. Pero bueno, su esposa Bianca Jagger, ¿no? Pero pues él siempre lo negó y luego dijo que la canción no habla de una mujer en particular, sino simplemente de la sensación de extrañar a alguien, que tiene mucha lógica y sentido común. Y en la armónica, fíjense nada más, vamos a escuchar a Sugar Blue, que era un músico de Harlem que en ese momento estaba tocando en el metro de París. Entonces alguien de la disquera de los Rolling Stones lo escuchó, lo llevó al estudio y terminó participando en uno de los mayores éxitos del grupo, que es este que viene a continuación y que se llama Miss You. Son The Rolling Stones en 106.5 Mix.

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3: Hola, ¿qué tal? Seguimos con más información. Conduce con cuidado.
0: Tráfico lento.
3: Toma en cuenta que encontrarás avance lento en el eje 3 Oriente, de Canal Nacional al Metro Escuadrón 201. Tenemos avance complicado en Gabriel Mancera, del eje 7 Sur a Obrero Mundial. Lento avance en prolongación División del Norte, de 20 de noviembre a la Glorieta de Vaqueritos.
0: Carga.
3: Te encontrarás en Calzada México Xochimilco, de Periférico, y hasta llegar a la Calzada de Tlalpan. Tómalo en cuenta.
0: Manifestantes.
3: Afectan Avenida Insurgentes a la altura de calle Cracovia, hacia el eje 10 Sur.
0: Clima.
3: Ya tenemos 18 grados, esperamos una máxima de 21. 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
1: Robbie Williams es nombrado ícono del álbum con la reedición especial en vinilo de Sing When You're Winning. Fallece a los 70 años Freddie Jackson, el cantante de soul que dominó las listas de Rhythm and Blues. Steven Spielberg regresa como productor ejecutivo y director creativo a la franquicia de Transformers. FKA Twigs gana la batalla sobre el acuerdo de confidencialidad con Shia LaBeouf y ahora puede hablar libremente sobre los abusos que vivió. La película de inteligencia artificial Los Dioses No Dan Regalos llegará a los cines en diciembre y podría competir por el Oscar. Shania Twain narra su nuevo audiolibro de memorias From This Moment On.
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3: Para mí, esta es una de las mejores y más representativas canciones de la década de los 80, y muchos de ustedes estarán de acuerdo conmigo. Viene en una canción que se llama The Story of a Young Heart. Y el vocalista de este grupo contó en una entrevista que la verdad estaba pasando por una ruptura muy difícil. Y de repente llegó su mamá, intentó consolarlo, qué lindo, ¿no? Platicaron, le dijo, esto no es para siempre, pero además le dijo una frase que se le quedó grabada, que es la que da título a esta canción. Dice que después de esa plática comenzó a jugar con el sintetizador pensando en estas palabras maravillosas de su mami. Y bueno, pues de ahí salió esta canción que les voy a poner a continuación. Ellos se acaban de presentar en la Ciudad de México. Fue el concierto, dieron un concierto el pasado 2 de octubre. Y los que pudieron ir dicen que estuvo fenomenal. Me dicen de qué grupo estoy hablando y cómo se llama la canción. Pongan a prueba sus conocimientos musicales y su mente a través de @CharoFernandezRNX. Suéltala, mi Osmar.
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2: Yo soy Charo Fernández y de verdad estoy muy contenta el día de hoy con dos mujeres maravillosas que de verdad lo que traen a continuación me hace creer y tener nuevamente esperanza en la humanidad. Así que quiero darles la bienvenida, por supuesto, a Adriana Cruz de La Comer y también a Jacqueline Bechot de FUCAM, para quien pido un aplauso, porque van a escuchar lo que nos traen a continuación. Por favor, cuéntanos qué es la campaña Rosa de La Comer y en qué consiste esta extraordinaria iniciativa, mi querida Adriana. Bienvenida.
3: Ay, muchas gracias. Gracias por la invitación. De verdad que estamos muy contentas de venir un año más aquí a traer nuevas noticias, ¿no? Traemos hoy una cuota que cumplir muy importante de estudios de manera gratuita. Uh-huh. Por esta alianza que hacemos con FUCAM y La Comer nos ha llevado a tener grandes resultados gracias a la confianza de la gente.
2: Ya llevan 19 años con esta campaña y a mí me gustaría saber qué significa para ustedes mantener ese compromiso con la gente, Jacqueline, que es bien importante.
4: Muy importante, como lo mencionas, Charo, y muchas gracias por la oportunidad, porque justamente es la confianza que ha depositado el grupo La Comer y toda su clientela en los estudios que realiza FUCAM, uh-huh, que son la verdad de primera calidad y que están hechos y realizados por técnicos especialistas en mama y leídos por médicos radiólogos especialistas en mama. 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Entonces, la verdad es en 15 minutos pueden realizarse todo, lo cual es gratuito y con la certeza de que tienen la mejor calidad y de primer nivel de parte de FUCAM.
2: Ok, explíquenme cómo puedo llegar yo como público a realizarme una mastografía.
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2: Qué bien.
3: 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Uh-huh. Aquí es importante mencionar que no necesitan presentar un ticket de compra. El estudio no está condicionado para que te lo puedas realizar, uh-huh, pero sí es importante mencionar que si tú consumes todos estos productos que hoy donan a la causa, el siguiente año podríamos traer más estudios todavía.
2: A ver, ahorita estás mencionando algo muy importante. Yo me quiero hacer la mastografía. ¿A dónde tengo que ir? ¿Meterme nada más en el...?
3: En el link, uh-huh, realizas ahí tu cita, buscas la sucursal que te quede más cerca y ahí es en donde te puedes ir a realizar las citas y hay todavía espacios disponibles. De verdad que los invito a que visiten cuanto antes la página porque las sedes en donde ya se ha llevado a cabo el estudio, pues se han cumplido con el número de estudios.
2: ¿Cuál es el objetivo de este año, Jacqueline?
4: Pues llegar primero a los 4,000 estudios que están programados, uh-huh, y crecer este donativo para que el siguiente año las mujeres que se realizaron esta mastografía y salieron negativas, si el siguiente año realizaran un estudio y saliera algo sospechoso, va a querer decir que es etapa temprana, que es lo que queremos, una detección temprana. Y si todos apoyamos a la causa y colaboramos y ayudamos para que con estos productos, este donativo va a crecer y vamos a poder beneficiar más de 4,000 estudios la siguiente año.
2: Bueno, muy bien. Y a mí me gustaría que me contaras, Adriana, sobre el pasillo rosa en las sucursales de La Comer.
3: Ok, hoy contamos con 9,000 artículos que pueden apoyar a diferentes fundaciones. Pero la empresa como socialmente responsable que somos, el grupo La Comer, dona un porcentaje de sus ventas del mes de octubre en las marcas propias Golden Hills, Pharmacom, frutas y verduras, gourmet, uh-huh, sin azúcar y orgánicos. Uh-huh. Entonces, como podrás darte cuenta, hoy existe una gran variedad de artículos que son los que están donando a la causa.
2: O sea que yo voy y compro precisamente de este pasillo rosa y lo que yo compre, una cantidad es destinada precisamente a lo que ustedes están realizando.
3: Exactamente, y gracias a ese donativo podemos regresar el siguiente año para poder realizar más y más estudios.
2: Oigan, ¿cuántas personas se han beneficiado de esta maravillosa campaña rosa de la Comer?
3: Hoy se han beneficiado más de 19,000 familias.
2: Lo cual es una barbaridad. La prevención a tiempo salva vidas, ¿estamos de acuerdo?
3: 100%.
2: Pues algo que quieran agregar.
3: De verdad que los invito a que nos visiten, a que se sumen a esta labor que hemos hecho en alianza con FUCAM.
2: Pues muchísimas gracias, por supuesto, como siempre, Adriana Cruz de la Comer y también a Jacqueline Becho de FUCAM, que han estado con nosotros con esta maravillosa y noble labor que realizan año con año, que es la campaña rosa de la Comer. Gracias y hasta la próxima, porque vamos a seguir.
3: Muchas gracias.
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5: 1987, el disco Tango in the Night, para mí uno de los mejores en la discografía de Fleetwood Mac, fue escrita por Christine McVie, que Dios la tenga en su santa gloria, junto a su entonces esposo Eddie Quintela, y habla de una relación en la que sabes que la otra persona no está siendo completamente sincera, pero te haces, como decimos en México, de la vista gorda. Fíjense que Stevie Nicks acaba de ser presidenta honoraria de la Gala del Ballet de la Ciudad de Nueva York, un evento benéfico que Sarah Jessica Parker, o sea, la actriz, ¿se acuerdan? Carrie Bradshaw, de Sex and the City, creó hace 14 años para recaudar fondos y unir la danza con el mundo de la moda. Entonces, las dos aparecieron juntas en la alfombra roja, Stevie Nicks y también Sarah Jessica Parker, lo cual fue muy emotivo, y esa noche se estrenó una coreografía de una adaptación de una canción que se llama Landslide. Y Stevie Nicks estuvo ahí presente en el público, muy emocionada, aplaudía, se puso de pie al finalizar la presentación, porque esta obra, pues la verdad, es tremendamente noble. No diría lo mismo Timothée Chalamet, de la Little Lies, Fleetwood Mac, aquí en 106.5.

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3: Hola, ¿qué tal? Nuevamente continuamos con más información. Conduce con cuidado y anticipa tu salida.
0: Tráfico lento.
3: Considera que lo encontrarás en Río Consulado, desde Gran Canal, Avenida Jardín. El avance lento en San Antonio Abad, de Viaducto a José María Isasaga. Hay tráfico en Gabriel Mancera, del Eje 7 Sur y hasta llegar a Obrero Mundial.
0: Carga.
3: Lo encontrarás en Avenida Aztecas, del Eje 10 Sur a Avenida del Imán. Carga que avanza en Avenida del Imán, de Avenida Estadio Azteca e Insurgentes. Encontrarás también carga al momento en Cumbres de Maltrata, de Calzada de Tlalpan, al Eje 4 Sur Xola.
0: Clima.
3: Tenemos ya 18 grados, espera una máxima de 21. 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
2: 11:53.
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2: Ay, esta calmadita les va a fascinar. Es de 1987. Se desprende de uno de mis álbumes favoritos de Sting, que se llama Nothing Like the Sun. Y fíjense que él acaba de cumplir 75 años y contó cómo se mantiene en forma. Y yo se los puedo decir, porque yo lo he entrevistado varias veces, lo he abrazado bien y la verdad es que está muy fuerte. Incluso un día le hice una pregunta que dije, me va a dejar de hablar y me va a cortar ahorita la entrevista. Pero lo leí en algún lado y se lo pregunté. Le dije, oye, Sting, ¿y por qué sé que hace yoga, no? Le dije, es cierto que practicas yoga, ya me contó, y que puedes hacer el amor, no se rían aquí. 4 veces en una sola noche, y entonces se rió. Y cómo es él, ¿no? Monísimo. Y me dijo, bueno, pues eso se lo tienes que preguntar a mi esposa. Le hablé inmediatamente a Trudy Styler y le dije, no, para nada. Pero pues la verdad es que yo lo había escuchado y él me dijo eso. Bueno, fíjense que dice que ya no necesita sentarse a hacer una sesión de yoga como tal, porque aprendió a incorporar esa disciplina a su vida diaria. Para él, mantenerse en movimiento, para mí, para todos, ¿eh? Porque yo digo que moverse es vida. Caminar también, dice él, dar conciertos y hasta tocar el bajo forman parte de su ejercicio de todos los días, lo cual está sensacional y por eso se ve increíble a su edad, a sus 75 años que acaba de cumplir. Aquí está el Sting y la canción es Project.

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2: Bueno, hace 21 años escuchamos por primera vez esta canción que es bellísima. Viene en un álbum que se llama Playing the Angel. Y aunque Martin Gore normalmente prefiere no explicar de qué hablan sus canciones, con esta hizo una excepción. Y es que es algo muy personal. Escribió durante su divorcio de Susan Boysberg, con quien estuvo casado durante 12 años, tuvo 3 hijos. Y la separación fue muy complicada, muy dolorosa, y Gore contó que lo que más le preocupaba en ese momento era el efecto que estaba teniendo en sus hijos. Pues sí. Por eso escribió esta canción pensando en ellos, y de alguna manera él quería pedir perdón por lo que estaban viviendo a causa de la separación de sus padres. Y todo eso viene reflejado en esta canción que se llama Precious de Depeche Mode, aquí en 106.5.

0: miércoles.
1: Avisa.
0: Tomen en cuenta que el horario para realizar la verificación vehicular en el Estado de México es de lunes a viernes de 8 a 19 horas y sábados de 8 a 15 horas. Que no los tome por sorpresa.
1: Lento.
0: Encontramos complicadísima la carretera México-Toluca, entre Carlos Echanove y prolongación Paseo de la Reforma. Ahora vámonos a Río Consulado, que lleva tráfico lento de Avenida Gran Canal hasta Avenida Jardín.
1: Ligera carga.
0: En la Avenida 8 Francisco Morazán, desde Viaducto Río Piedad hasta Boulevard Puerto Aéreo. También con avance un poco lento, Rivera de San Cosme, de Insurgentes hasta Circuito Interior.
1: Sin tráfico.
0: Aprovechen que ya está libre la Avenida Lomas Verdes, entre Boulevard San Mateo y Presa Madín.
1: Clima.
0: En la temperatura se registran 19 grados. Yo soy Montserrat. Te acompaño en 106.5 Mix. 80s, 90s y más.
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3: Hola, ¿qué tal amigos de Mix? Mi nombre es Montserrat y como siempre para mí es un placer acompañarlos en su camino. Que tengan un excelente

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3: Pues The Blackbird llega este próximo 19 de octubre. Se va a presentar en el Palacio de los Deportes como parte de una gira que se llama Live 2026. Un grupo británico maravilloso que nos promete una noche llena de clásicos que han marcado a diferentes generaciones. Llevan más de 100 millones de discos vendidos y les digo que como invitado especial estará Extreme, esta banda liderada por Nuno Betancourt, responsables de éxitos como More Than Words. Los boletos ya están disponibles a través de Ticketmaster, un concierto que no se pueden perder. Yo los he visto varias veces y los disfruto cada vez más. Y por supuesto, yo aquí en 106.5 Mix 80s, 90s y más tendré muy pronto muchísimos para todos ustedes. Aquí están ellas, Def Leppard.

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2: Bueno, voy a lo mejor de los 90 con una canción que fue escrita. Tal vez los nombres no les suenen, pero los voy a mencionar, es importante. Harriet Wilder y David Gavering. Y habla sobre el final de una relación. ¿Cuántas canciones, estarán de acuerdo conmigo, nos ha dado el desamor? Bueno, fue el mayor éxito internacional de este grupo, pero bueno, curiosamente en Reino Unido ni siquiera pudo lanzarse como sencillo porque su disquera, que era independiente, pues atravesaba por muchos problemas y terminó colapsando. Ellos lanzaron su último álbum, si no mal recuerdo, en 1997, y los dos integrantes principales, Harriet y David, decidieron alejarse de la industria para concentrarse en su familia y criar a sus hijitos. Bien por ellos, porque ese tiempo la verdad es que no se recupera. Aquí está la canción de la que estoy hablando, es buenísima y se llama Here's Where the Story Ends, de Sundays, en 106.5 Mix.

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3: Hola, ¿qué tal, amigos de Mix? Deseo que tengan el mejor de los trayectos. Mi nombre es Montserrat y, como siempre, para mí es un gusto acompañarlos.
0: Avisa.
3: Consideren que por obras está cerrado Minas de Arena, entre Sur 122 y Avenida de las Torres. Como alternativas, les sugiero Avenida de las Torres, Observatorio y Constituyentes.
0: Lento.
3: Tenemos lentísimo el eje 3 Poniente, entre Leibniz y Avenida Chapultepec. Vamos directamente al eje 1 Poniente, que se complica entre Avenida Chapultepec y Obrero Mundial.
0: Ligera carga.
3: Sobre la Avenida Molière, desde Miguel de Cervantes Saavedra hasta llegar a Presidente Masaryk.
0: Sin tráfico.
3: Tenemos avance excelente en Paseo de la Herradura, entre Boulevard de Interlomas y Paseo de la Soledad. ¡Aprovechalo!
0: Clima.
3: En la temperatura, aún se registran 19 grados. Yo soy Montserrat y te acompaño en 106.5 Mix. 80s, 90s y más.
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5: 12:49.
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2: No saben qué thriller psicológico les traigo el día de hoy. Se llama Verity, de la escritora Colleen Hoover. Y es la historia precisamente de una escritora que es contratada para terminar una exitosa saga de novelas. Pero resulta que al revisar los documentos del autor original, se encuentra con secretos y confesiones inquietantes. No les voy a decir, porque el autor original no puede terminar la novela para que la lean, pero Fer Curi, que está conmigo aquí, es fanática y seguidora de esta escritora. Entonces le dije, a ver, cuéntanos tantito acerca de ella.
3: Claro, a mí me encanta Colleen Hoover, he leído muchos de sus libros. Ella es una autora estadounidense que se hizo muy famosa por escribir historias de romance, pero casi siempre mete temas como muy fuertes, relaciones complicadas. No sé si ustedes vieron la película de Romper el Círculo.
2: Claro.
3: Protagonizada por Blake Lively.
2: Sí, claro.
3: Justamente está basada en una novela de ella. Entonces, la verdad es que lo que ella escribe normalmente es muy diferente a lo que vemos aquí en Verity, porque aquí se va completamente hacia el thriller psicológico y es mucho más oscuro.
2: Ah, me gusta más. Entonces,
3: sí, yo leí el libro antes de ver la película y es muy bueno porque todo el tiempo estás tratando de decidir qué creer. Juega mucho con la verdad y la manipulación de la verdad.
2: Muy bien. Oigan, y ya está ahorita en cines, ¿no? Se acaba de estrenar.
3: Ya está la película.
2: Y es protagonizada por Anne Hathaway y Dakota Johnson.
3: Está espectacular. Las actuaciones son buenísimas. Yo sí la recomiendo.
2: Muy bien. Se llama Verity, de Colleen Hoover. Y es nuestra recomendación el día de hoy a través de 106.5 Mix.

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1: Muchísimas gracias por haber estado con nosotros. Fíjense que próximamente llega el Corona Capital 2026. Bien espectacular. El festival regresa este próximo 20, 21 y 22 de noviembre al Autódromo Hermanos Rodríguez. Quienes van a estar Gorillaz, 21 Pilots y The Strokes. Así que muy pendientes de 106.5 Mix, porque nosotros tendremos boletos para ustedes muy pronto. Muchísimas gracias a mi Osmar, que ha estado en los controles, Fernanda Curie en la producción. Yo soy Charo Fernández y los espero mañana en punto de las 10 de la mañana. Iba a decir 7, ay caray. Bueno, a las 10 de la mañana, ustedes a continuación se quedan con Luisa Carrandi. Pásenla muy bien.

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2: Muy buenas tardes, la 1:02 en la Ciudad de México. Soy Luisa Carrandi, miércoles 7 de octubre de 2026. No estoy sola porque Osmar está en los controles porque es cumpleaños de Kike y por eso no. Sarita Vivar está en la producción. Soy Luisa Carrandi, me encuentran en redes sociales, Instagram, X y Facebook. Vamos a tener un gran programa para todos ustedes y vamos a iniciar con una canción de 1984. Se trata de Opus y esto es Life is Life. Bienvenidos. Es

Black or White to Michael Jackson en 106.5 Mix, 80s, 90s y más. Resulta que el universo del Conjuro ahora va a llegar a los videojuegos con The Conjuring Unspoken. Es una nueva experiencia interactiva que Netflix lanzará el 13 de octubre para todos sus suscriptores. Conmigo no cuenta. En un lugar, ¿no? En lugar de seguir a los investigadores Ed y Lorraine Warren, aquí el jugador controla a la demonóloga Francesca Noakes, quien llega a un antiguo pub inglés llamado The Red Lion, después de que una familia comienza a experimentar sucesos paranormales. Eso está pasando en mi familia. Esto tras una sesión espiritista que sale mal y tendrán que descubrir cómo liberar a la familia de un demonio que se alimenta del dolor y la tristeza. Ahora el teléfono celular se convierte en el control del juego y podrás usar herramientas como un lector de campos electromagnéticos, una cámara infrarroja y una caja de espíritus para encontrar pistas, además de tomar decisiones en los diálogos que pueden cambiar el rumbo de la historia. La plataforma de streaming asegura que está basado en una historia real y que no necesitas haber visto las películas para jugarlo, aunque los fans de El Conjuro encontrarán algunos rostros conocidos. Con este lanzamiento, Netflix continúa llevando sus producciones al mundo de los videojuegos mientras prepara también una precuela y una serie de televisión del universo del terror. Suena interesantísimo esto, ¿no? Como que ya te están llevando a otro lugar, no solo de ver una película, sino también de interactuar. Pero lo podrían hacer con algo más lindo, ¿no? No que nos

0: De miedo. 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
4: ¿Cómo les va esta tarde, amigos de Mix? Mi nombre es Montserrat y para mí es un placer acompañarlos. Vamos con toda la información vial.
1: Avisa.
4: Por concierto de Robbie Williams. En el Palacio de los Deportes, a las 8 de la noche, habrá afectación vial en inmediaciones de Circuito Interior, el Eje 3 Sur y Viaducto Río de la Piedad. Como alternativas viales, les sugiero Zaragoza, el Eje 4 Oriente, el Eje 4 Sur y el Eje 3 Oriente.
1: Lento.
4: Está lentísimo Circuito Interior, del Eje 2 Norte hasta Marina Nacional. Se complica conscrito, de periférico al Boulevard Pípila.
1: Ligera carga.
4: En Arquímedes, entre Paseo de la Reforma y Avenida Presidente Masaryk.
1: Sin tráfico.
4: Aprovechen que está libre Fernando Alencastre, de la Calzada Chivatito hasta Bosgos.
1: Clima.
4: En la temperatura, ya tenemos 20 grados. Mi nombre es Montserrat y te acompaño en 106.5 Mix. 80s, 90s y más.
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0: 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Robbie Williams es nombrado ícono del álbum con la reedición especial en vinilo de Sing When You're Winning. Fallece a los 70 años Freddie Jackson, el cantante de soul que dominó las listas de Rhythm and Blues. Steven Spielberg regresa como productor ejecutivo y director creativo a la franquicia de Transformers. FKA Twigs gana la batalla sobre el acuerdo de confidencialidad con Shia LaBeouf y ahora puede hablar libremente sobre los abusos que vivió. La película de inteligencia artificial Los Dioses No Dan Regalos llegará a los cines en diciembre y podría competir por el Oscar. Shania Twain narra su nuevo audiolibro de memorias From This Moment On.
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0: Please Don't Go, Casey and the Sunshine Band en 106.5 Mix, 80s, 90s y más. Sam Smith acaba de contar que el título de su nuevo álbum, Hazel Eyes, fue un pequeño error que descubrió cuando todo ya estaba en marcha. El cantante pensaba que Hazel, como muchos de nosotros, significaba un color de ojos, café como la avellana, pero que en realidad describe una mezcla de tonos café, verde y dorado. Smith se dio cuenta del error hace apenas 4 meses, cuando la campaña del disco ya había sido fotografiada y toda la imagen estaba basada en el color café. Incluso bromeó diciendo que el álbum debió llamarse Hazelnut Eyes y que ahora tendrá que cambiar de definición. Más allá de la confusión con el nombre, Hazel Eyes representa una etapa distinta para Sam Smith. Después de un disco como Gloria, que describió como intenso y muy personal, ahora quiso escribir sobre el amor desde un lugar más feliz y tranquilo. El álbum tomó 3 años de trabajo y fue creado con instrumentos reales y varios colaboradores, entre ellos Faced y Two City Chorus, quienes también acompañaron a Sam Smith a una presentación de Oh Mother en The Tonight Show. Para esta nueva etapa, Smith también está apostando por conciertos más íntimos en lugar de grandes arenas como parte de su residencia To Be Free. Yo tuve oportunidad de ir a verlo al Auditorio Nacional y wow, qué conciertazo dio ahí. Me gustó muchísimo. Tiene una página de internet, aparte de su página de Sam Smith, en donde va por el mundo probando comida y recomendando restaurantes. No se lo pueden perder porque lo hace increíblemente bien. Soy Luisa Carrandi, escuchan 106. Aquí fue a todas las taquerías que se pudo haber encontrado. Está buenísimo. 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
2: 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Soy Luisa Carrandi y tengo a un invitado especial. Él es Julio Borrego. Él es director, ¿no? Director corporativo de recaudación de Fundación Teletón. Y estoy muy emocionada de platicar con él. Hola, Julio, ¿cómo estás?
3: Hola, Luisa, ¿cómo estás? Pues nosotros emocionados porque ya estamos a unas horas del evento Teletón número... Este es el 29 Teletón que hacemos, o sea, perdón, es el 30 en 29 años.
2: ¡Qué
3: estamos
2: emoción!
3: Emocionados de que ya estamos a unas horas.
2: ¡Qué emoción! Ya es este sábado, ¿no? Sábado 10 de octubre.
3: Este sábado 10 de octubre desde las 8 de la mañana a través de la televisión y a través de YouTube nos podrán ir siguiendo para que empiece esta jornada de amor, de generosidad que cada año tenemos para beneficiar a muchos niños y niñas con discapacidad, cáncer y autismo.
2: Oye, y tú tienes la dirección corporativa de recaudación, que para eso es este evento, ¿no? Recaudar este dinero, y hay muchísimas formas de hacerlo. ¿Me puedes recordar? Porque todos ya tenemos tatuado en el corazón el Teletón. ¿Me puedes recordar?
3: Claro.
2: ¿Cómo podemos donar? ¿Cómo le podemos hacer para poder participar en este gran evento?
3: Claro que sí, hay muchas formas, mira. Por ejemplo, está el boteo, que tenemos más de 90,000 voluntarios de alcancías de boteo que se están desde hace algunos meses por todo el país. Ahí son las moneditas. Tenemos también la cuenta que todo el mundo conoce, la 999 del banco, donde puedes ir a depositar. Lo puedes hacer muy fácil a través de teletón.org, nuestra página, en donde puedes también ingresar y poner el monto que desees recaudar. No hay montos pequeños, en cajeros automáticos, en las farmacias del Teletón, en farmacias del ahorro, en Soriana, en los medios tradicionales donde puedes hacer tu donativo de diferentes maneras. Entonces, hay muchas, muchas maneras de poderse acercar y hacer tu recaudación por el teléfono en el número 807-19-9999. A partir de ese funciona el sábado, el día del evento. Pero la página, todos los demás mecanismos, la página, el boteo ya están funcionando, ya se puede hacer donativo en el banco, en cajeros, en aplicación, por todos lados donde vean Teletón pueden hacer su donativo.
2: Oye, yo veo botes por todas partes, ¿no? Estas alcancías. ¿Cuántos voluntarios tienen?
3: Son 90,000 voluntarios que tienen una alcancía, que es este cochinito amarillo típico de Teletón, que ha sido muy bien recibido, sobre todo en escuelas, en niños, y además por un donativo te pueden regalar una pulserita de que ya participaste. Entonces, donde vean un cochinito amarillo, no duden, ese cochinito está sellado, tiene todos los elementos de seguridad, y todo tiene que llegar a este sábado. Estamos ahorita ya haciendo que todos esos cochinitos regresen a casa. Estamos buscando que ya todos regresen para el 10 de octubre, tiene que estar todos los cochinitos de regreso en Teletón. Los cochinitos se depositan en Banamex a quien sea voluntario, pero tenemos más de 90,000 voluntarios en todo el país haciendo colecta a través de las alcancías.
2: Oye, y si no traigo efectivo, ¿cómo puedo donar?
3: Ah, eso nos la pedían mucho, y fíjate que el cochinito en la parte de atrás, en un cochinito, tiene un código QR que te redirecciona a nuestra página, a la alcancía digital, a una alcancía digital, a un cochinito digital donde puedes además donar vía tarjeta de crédito, de débito o en alguna tienda de conveniencia. Y entonces el cochinito trae el QR, y si no, directamente entrando a teletón.org también te da la opción de poder donar.
2: Oye, y yo soy madrina Teletón, ¿todavía sigue esto?
3: Claro, mira, este año precisamente, qué bueno que nos preguntas, porque además de la meta que tenemos de 426 millones, este año la meta son 426 millones 978 mil 716 más un peso. Okay. Es la meta tradicional de Teletón, y vamos a agregar este año una meta porque queremos conseguir 1,000 padrinos o 1,000 madrinas como tú de generosas que nos acompañen y acompañen a los niños en su rehabilitación todo el año. Los niños se rehabilitan y están en tratamiento todo el año. Entonces buscamos a 1,000 padrinos en este Teletón que a partir de 330 pesos mensuales, o sea, el equivalente a 11 pesitos al día, menos de lo que cuesta un refresco, puedes apoyar durante todo el año y te haces parte de la familia Teletón y te enviamos información, avances de los niños. Es muy padre, muy bonita experiencia ser padrino o madrina Teletón. Entonces, además de la meta del dinero, este año buscamos el sábado llegar a 1,000 padrinos Teletón. Y también es muy fácil, también en la página de teletón.org o en padrinosteletón.org, también está la opción para que te hagas padrino con un donativo mensual recurrente a partir de 330 pesos.
2: Es que todos debemos estar conscientes de que todo lo que trata el Teletón, de todos los padecimientos que trata el Teletón, pues no es solo una terapia o no es solo tómate una medicina, ¿no? Es la constancia y la necesidad de hacer terapias constantemente. Y bueno, es importantísimo que tengan, ¿no?, la posibilidad de seguirlas haciendo constantemente. Oye, Julio, pues todo nuestro amor y todos nuestros buenos deseos porque lleguen a la meta, porque consigan a estos padrinos y que Teletón siga y siga, porque nos consta que funciona y que ayudan a muchísima gente y a muchísimos niños, y no solo a los niños, sino a todo el entorno que hay alrededor de un niño con una necesidad especial.
3: Gracias a ti, Luisa. Gracias, gracias, que tengan buen día y los esperamos el sábado.
2: Gracias. Escuchan 106.5 Mix.

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1: Aquí están los datos inútiles. En Japón, las máquinas expendedoras ofrecen agua potable y bebidas gratuitas durante desastres naturales. Britney Spears le tiene miedo a los reptiles. El telescopio espacial James Webb fue el primero en detectar dióxido de carbono en la atmósfera de un exoplaneta. Tom Hiddleston es Acuario. El 7 de octubre es el día de la bañera. Soy Luisa Carrandi, escuchan 106.5 Mix.
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5: Amigos de Mix, ¿qué tal? ¿Cómo están? Deseo que tengan un excelente miércoles. Mi nombre es Montserrat y los acompaño con el tráfico y el clima.
2: Avisa.
5: Recuerden que hoy, miércoles 7, mañana jueves 8 y el viernes 9 de octubre, la estación 416 Oriente de la línea 6 del Metrobús no brinda servicio debido al mantenimiento al carril confinado. Que no los tome por sorpresa, ¿eh?
2: Lento.
5: Tenemos a vuelta de rueda Río Consulado, de Eduardo Molina a la calzada Misterios. También con tránsito pesado Sullivan, entre Ignacio Altamirano e Insurgentes. Ahora vámonos a Conscripto, que lleva tráfico lento de periférico al Boulevard Pípila.
2: Ligera carga.
5: En la avenida 608, desde Metro Deportivo Oceanía hasta Río Consulado.
2: Sin tráfico.
5: Aprovechen que ya está libre periférico, entre Viaducto Miguel Alemán y Avenida Toluca.
2: Clima.
5: En la temperatura se registran 20 grados. Yo soy Montserrat, te acompaño en 106.5 Mix. 80s, 90s y más.

0: 1:52.
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2: 5, tú no, pues 10. ¿Quieres tener más? Sí, yo también. Entonces, hagámoslo. Bueno, resulta que simplemente volvieron a estar en la misma habitación, comenzaron a tocar y fue que Oasis volvió a existir. Por eso, los realizadores decidieron guardar sus primeras entrevistas juntos hasta una parte avanzada de la película para mostrar poco a poco cómo se reconstruía la relación entre ambos. Según el equipo, el acercamiento entre Noel y Liam tampoco ocurrió realmente detrás del escenario, sino frente al público durante los conciertos de la reunión de 2025. Noel incluso tuvo que darle la espalda al público en algunos momentos porque la emoción de ver a tantas personas reunidas lo superó. El documental también explora por qué la música de Oasis sigue conectando con nuevas generaciones, incluso después de 16 años sin promoción. Oasis Don't Look Back in Anger llegará al streaming el 9 de octubre con imágenes inéditas y la banda ya tiene confirmada otra gira para 2027, sold out, y no incluye México. Soy Luisa Carrandi, escuchan 106.5 Mix. Por el momento.
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4: Buena música y buen camino, amigos de Mix. Mi nombre es Montserrat y como siempre para mí es un placer acompañarlos.
0: Aviso.
4: Consideren que hoy no circulan los autos con holograma 1 y 2 de verificación. Engomado rojo, terminación de placas 3 y 4. Eviten infracciones.
0: Lento.
4: Se complica muchísimo el eje 1 Oriente, del eje 1 Norte hasta Fray Servando. Ahora vámonos a Boulevard Puerto Aéreo, que continúa con tráfico lento entre el eje 1 Norte y viaducto Río Piedad.
0: Ligera carga.
4: En Ejército Nacional, de Circuito Bicentenario hasta Río San Joaquín.
0: Sin tráfico.
4: Sin complicaciones, el eje 6 Sur, entre la Avenida Patriotismo y la Avenida Insurgente Sur. Si está en su ruta, aprovechen.
0: Clima.
4: 20 grados en la temperatura. Yo soy Montserrat. Te acompaño con el tráfico y el clima en 106.5 Mix. 80s, 90s y más.
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0: Paranoid de Black Sabbath en 106.5 Mix, 80s, 90s y más. Alice Cooper acaba de publicar Devil on My Shoulder, su tercera autobiografía. ¿Qué cambiará? Cambiará de vida cada que escribe algo nuevo. Esta vez decidió hacer algo que durante años evitó: separar los hechos de las historias que él mismo ayudó a convertir en leyenda. Este cantante reconoce que durante mucho tiempo exageró algunas historias para mantener el misterio alrededor de Alice Cooper, pero ahora quiere mostrar lo que realmente vivió la banda. Para escribir el libro pasó 5 horas al día durante meses con su coautor Daniel Richter, tratando de recordar detalles de su carrera y aceptando que después de tantos años, algunas cosas quizás no ocurrieron exactamente como las recuerda. El libro incluso enfrenta al verdadero Vincent Furnier con su personaje de Alice Cooper en conversaciones donde ambos discuten qué partes de la historia son ciertas. La autobiografía también cuenta los años más intensos de su carrera: la formación de la banda, su llegada a Los Ángeles, el éxito de canciones como School's Out y No More Mr. Nice Guy, sus problemas con el alcohol y las drogas y la manera en que logró recuperarse sin abandonar al personaje de Alice Cooper. También explica el verdadero origen del nombre Alice Cooper y qué pasó con la banda original, que se separó en 1975. Pero Cooper no está pensando solo en el pasado. Actualmente trabaja en 3 discos distintos: uno como solista, otro con The Hollywood Vampires y otro con los integrantes originales de Alice Cooper, que sería la continuación del álbum que reunieron después de 52 años. Todo esto suena muy, pero muy interesante. Soy Luisa Carrandi, escuchan 106.5 Mix.
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3: Él es Robbie Krieger, nació el 8 de enero de 1946 en Los Ángeles, California. Antes de dedicarse a la guitarra, se acercó a la música clásica y al flamenco y aprendió a tocar de manera autodidacta. En 1965 se unió a Jim Morrison, a Ray Manzarek y a John Densmore para formar The Doors. Su estilo, influido por el blues, el jazz y el flamenco, le dio a la banda un sonido particular, además de distinguirse por tocar principalmente con los dedos y no con una púa. Krieger también fue responsable de algunas de las canciones más importantes del grupo, como Light My Fire, Love Me Two Times y Love Her Madly. Después de la muerte de Morrison en 1971 y la disolución de The Doors, Krieger continuó explorando distintos estilos, especialmente el jazz y el jazz fusion, además de colaborar con otros músicos. Junto con The Doors, ingresó al Salón de la Fama del Rock and Roll en 1993 y ha sido reconocido como uno de los guitarristas más importantes de su generación. A lo largo de los años ha seguido activo con nuevos proyectos y presentaciones, manteniendo vivo el legado de una de las bandas más influyentes del rock. Aquí está, junto con The Doors, y Light My Fire.

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0: Wicked Game, una canción de 1989 de Chris Isaak. Resulta que el actor irlandés-estadounidense Jack Raynor será reconocido en la edición número 21 de los Oscar Wilde Awards, una ceremonia organizada por la US Ireland Alliance que celebra a figuras de Irlanda y a otros artistas que han contribuido al cine, la televisión y la música. Este evento se realizará el 11 de marzo en el Teatro Ebel de Los Ángeles, 3 días antes de los premios Oscar. Raynor, de 34 años, nació en Colorado, pero se mudó con su familia a Irlanda cuando tenía apenas 2 años y actualmente vive en Dublín. La presidenta de la organización recordó que lo vio por primera vez en What Richard Did de 2012 y desde entonces le quedó claro que tenía una carrera importante por delante. Raynor ha construido una trayectoria bastante variada, desde Transformers, Age of Extinction y Sing Street hasta Midsommar, Detroit, On the Basis of Sex y la serie The Perfect Couple. También trabajó con los hermanos Russo en Cherry y la serie Citadel. Y recientemente apareció junto a Nick Jonas y Paul Rudd en Power Ballad. Ahora tiene varios proyectos en camino. Va a participar en la segunda temporada de Presumed Innocent. Terminó de filmar a Cloud Is My Passport y protagonizará junto a Lily James la película de terror Seasons. Los demás homenajeados de los Oscar Wilde Awards se anunciarán durante las próximas semanas. Entre quienes han recibido este reconocimiento están Saoirse Ronan, Pierce Brosnan, Brendan Gleeson, Martin Short y Glenn Close. Soy Luisa Carrandi, escuchan 106.5 Mix.
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4: Excelente tarde, amigos de Mix. Mi nombre es Montserrat y los acompaño en su camino con toda la información vial.
1: Aviso.
4: Recuerden que el horario nocturno de parquímetros en Polanco es de miércoles a sábado de 8 horas a 1 de la mañana del siguiente día.
1: Lento.
4: Está muy lento Constituyentes, de periférico hasta circuito interior. Ahora vámonos a Calzada de Tlalpan, que lleva tráfico lento entre la avenida División del Norte y Tasqueña.
1: Ligera carga.
4: Sobre la avenida Revolución, entre Viaducto y San Antonio. También con avance un poco lento la avenida 8 Francisco Morazán, de Boulevard Puerto Aéreo hasta Viaducto Río Piedad.
1: Sin tráfico.
4: Aprovechen que está libre Lorenzo Boturini, de la avenida Congreso de la Unión a la Calzada de la Viga.
1: Clima.
4: En la temperatura ya se registran 21 grados. Yo soy Montserrat y te acompaño en 106.5 Mix. 80s, 90s y más.
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0: 52.
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0: tiene una película en donde no sale él, sale él con cara de chango, que me encanta la película, y quieren hacer este tributo. Y ellos, el club de fans, están repartiendo en la puerta 6 estas máscaras de chango. Y ya están formadísimos para entrar. Entonces, porque es general abajo. Entonces, pues besos y abrazos. Gracias por esta organización. Creo que cuando hacen este tipo de demostraciones de amor a los artistas, lo agradecen muchísimo. Yo voy mañana, espero que me toque máscara. Y pues nos vemos mañana. Ya está Robbie Williams aquí. Ojalá que salga. No sé en qué hotel se está quedando. Yo me pasearía por Paseo de la Reforma para ver en cuál está, pero pues seguramente saldrá a saludar a sus fans. Y por otro lado, una de las obras más hermosas que han existido es la de El Fantasma de la Ópera, de Andrew Lloyd Webber. He tenido oportunidad de verla en teatro en algunos cuantos lugares. Y la van a grabar en vivo y después la van a poner en cines. Creo que es una gran noticia. Y Eva Marie Saint nació en 1924 y acaba de morir el lunes a los 102 años. Ella hizo muchísimas películas, incluida una película que ganó el Oscar que se llamó On the Waterfront, y también una película que se llamó North by the Northwest. Descanse en paz. Soy Luisa Carrandi, escuchan 106.5 Mix.
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4: Buena música y buen camino, amigos de Mix. Yo soy Montserrat y los acompaño con el tráfico y el clima.
5: Avisa.
4: Si el último número de sus placas es 7 u 8, con engomado rojo, su vehículo debe verificar antes del 31 de octubre. Que no se les pase la fecha.
5: Lento.
4: Vamos a encontrar mucho tráfico en Río Consulado, entre Eduardo Molina y Metro Valle Gómez. Vámonos directamente a Avenida del Taller, que lleva tráfico lento de San Antonio Abad hasta el Eje 1 Oriente. Se complica también el Eje 6 Sur, de Insurgentes hasta División del Norte.
5: Ligera carga.
4: La encontramos en Avenida Revolución, entre Viaducto y San Antonio. Además, con avance un poco lento, Gustavo Vaz, entre la calzada San Agustín y Periférico.
5: Sin tráfico.
4: Aprovechen que sigue libre Lorenzo Boturini, entre Avenida Congreso de la Unión y Calzada de la Viga.
5: Clima.
4: El termómetro marca 21 grados. Mi nombre es Montserrat y te acompaño en 106.5 Mix. 80s, 90s y más.

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2: Robbie Williams es nombrado ícono del álbum con la reedición especial en vinilo de Sing When You're Winning. Fallece a los 70 años Freddie Jackson, el cantante de soul que dominó las listas de Rhythm and Blues. Steven Spielberg regresa como productor ejecutivo y director creativo a la franquicia de Transformers. FKA Twigs gana la batalla sobre el acuerdo de confidencialidad con Shia LaBeouf y ahora puede hablar libremente sobre los abusos que vivió. La película de inteligencia artificial Los Dioses No Dan Regalos llegará a los cines en diciembre y podría competir por el Oscar. Shania Twain narra su nuevo audiolibro de memorias From This Moment On.
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2: Esta es la historia de una canción. Hot and Cold de Katy Perry del 2008 estuvo inspirada en una relación que la cantante tuvo con Travis McCoy, vocalista de Gym Class Heroes, en la que habla de la frustración de lidiar con una pareja extremadamente indecisa y propensa a los cambios drásticos de humor. Lo que Perry describe líricamente a través de antónimos perfectos como caliente y frío, sí y no, arriba y abajo. La canción captura a la perfección el desgaste emocional y psicológico que provoca el estar con alguien que cambia de opinión de un momento a otro, convirtiendo una historia de desamor en un éxito bailable y pegadizo. El famoso video musical de la canción expande esta narrativa llevando el conflicto al extremo en un altar de bodas. En la trama, el novio entra en pánico y huye antes de dar el sí, lo que desata una persecución surrealista y cómica por las calles donde Katy Perry lo confronta bajo diferentes facetas. Al final se revela que toda la persecución fue solo una aterradora alucinación que el novio tuvo un segundo de indecisión, lo que lo hace reaccionar y casarse finalmente con ella. Aquí está Katy Perry con Hot and Cold en 106.5 Mix.

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0: Flash Dance 1983, Irene Cara en 106.5 Mix. David Ellison, quien es el CEO de Skydance, que es la nueva compañía que pues se fusionó para pues la adquisición de Warner Brothers, aseguró que la compañía seguirá apostando por películas originales y que no se va a limitar a grandes franquicias. Ojalá. Ellos tienen una deuda de $80 mil millones por la adquisición de Warner Brothers Discovery. Y como ejemplo, mencionó Sinners, una de sus películas favoritas de 2025, y afirmó que el estudio quiere contar historias que el público no haya visto antes. Con la unión de estas compañías, Skydance asegura que tendrá un presupuesto para contenido mayor que el de Disney y Netflix. Por su parte, John Kreis, nuevo CEO de Skydance, explicó que los estudios de Warner Brothers y Paramount mantendrán sus propias producciones y equipos creativos, aunque coordinarán sus estrenos para aprovechar mejor los distintos públicos. La compañía también planea lanzar alrededor de 30 películas al año entre ambos estudios, pero Ellison reconoció que uno de sus principales retos será mantener la calidad. Después de una fusión que generó críticas dentro de Hollywood, el ejecutivo dijo que ahora buscará dejar atrás esa etapa y recuperar la confianza de la comunidad creativa. Ojalá que así sea. Soy Luisa Carrandi, escuchan Mix.
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4: Hola, ¿qué tal, amigos de Mix? Deseo que tengan un excelente miércoles. Yo soy Montserrat y los acompaño con el tráfico y el clima.
1: Aviso.
4: Recuerden que hoy no circulan los autos con holograma 1 y 2 de verificación. Engomado rojo, terminación de placas 3 y 4. Eviten infracciones.
1: Lento.
4: Nos encontramos a vuelta de rueda, Río Consulado, entre Eduardo Molina y Metro Valle Gómez. Ahora vámonos a Primero de Mayo, que lleva tráfico lento de Periférico hasta Gustavo Vaz.
1: Ligera carga.
4: Nos encontramos circulación un poco lenta en Mariano Escobedo, de Circuito Interior hasta Marina Nacional.
1: Sin tráfico.
4: Aprovechen que tenemos muy buen avance en la Avenida Central Carlos Hank González, entre Metro Musquis y Avenida 412. Si está en su ruta, aprovechen.
1: Clima.
4: En la temperatura aún se registran 21 grados. Yo soy Montserrat y te acompaño en 106.5 Mix. 80s, 90s y más.
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0: 3:51.
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de los Red Hot Chili Peppers en 106.5 Mix, 80s, 90s y más. Muchísimas gracias por haberme escuchado. Ya es miércoles 7 de octubre de 2026. Gracias, Sarita, por haber estado en la producción. Gracias, Osmar, por haber estado en los controles. Y anda por aquí mi queridísimo Mario Lafontaine y Arturo López Gavito. Ya traen Old School. Es miércoles de chichifos, ¿ok? En punto de las 4 de la tarde. Soy Luisa Carrandi, que todos los seres sean felices y encuentren paz. Los dejo con Rick James, esto es Super Freak. Hasta mañana a la 1. Bye.

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3: En cualquier semana habitual, después del martes llega el miércoles, pero en este programa los miércoles tienen un tono especial. Los miércoles se manejan de una manera diferente y los miércoles somos más felices que el resto de los días de la semana. Somos felices al tener la presencia de Ocios Margarcía en el diseño de audio de este programa.
4: ¡Bravísimo, sí!
3: Somos felices al tener siempre dispuesto con una sonrisa y con la mejor actitud al padre de la producción, Roberto Munguía.
4: ¡Bravo, Robert!
3: Y yo soy más feliz de tener como compañero en este programa desde los últimos 6 años al incomparable, al amado, al siempre vivo, al todo adentro y nada afuera, ¡Mario Lafontaine!
4: Eso lo será usted, señor director Arturo López Gavito. Comenzamos un miércoles único porque... ¡Chichifos a mí!
3: La selección de la música está en sus manos. Ustedes son quienes dirigen esta nave nodriza musical que se llama Old School y que pasa todos los días de 4 a 6 de la tarde por 106.5 Mix. Y vámonos tentando abajo, que se siente gran placer. Empezando con Wild Cherry.

0: La música bailable de los años 70 no hubiera sido lo mismo sin este increíble sencillo, el único hit de Wild Cherry de Rob Parisi. Esta canción que sonó y que luego se atrevieron a hacer otras versiones, pero esta es la buena. Y Donna Summer dijo, quiero cambio de productor. Y en el 89 sacó un disco con los grandísimos Stock, Aitken y Waterman. Y esto se llama This Time I Know It's For Real.
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2: El termómetro se mantiene en 21 grados. Mi nombre es Montserrat y te acompaño en 106.5 Mix. 80s, 90s y más.
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2: Son ya las 4:13 y el torrente de talkbacks no se hizo esperar. Tenemos ya muchas canciones, socio, y la gente quiere escuchar sus melodías en el momento en el que ellos y ellas las piden.
3: Así es, y bueno, vamos a homenajear una vez más a Elton John, que se robó el corazón de México. Y esta canción que venía en su disco del 83, Too Low for Zero, que es un gran hit.
4: Hola, mis queridos maestros de la Old School, aquí reportándonos desde el hermoso estado de Hidalgo. Hoy quiero escuchar a Elton John, a El Chichifo Mayor, con I Still Standing, y pues obviamente enviarles un afectuoso y caluroso.

Hola, hola, excelente miércoles, maestros, genios, guapísimos. Me encantaría solicitarles la canción de Fame de Irene Cara. Es una de mis canciones favoritas para ponerme alegre y bailar a todo lo que da. Les deseo un excelente miércoles a todos mis compañeros. Adiós.

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1: Muy buenas tardes, profesores. Arturo y Mario, ¿cómo están? Desde Atizapán, Zaragoza, su amigo Omar Quintero saludándoles. Como desde el día uno de esta vieja escuela, como quien dice, ya voy en sexto grado. Y bueno, me gustaría pedir una canción de uno de nuestros consentidos de esta vieja escuela, que es George Michael y su excelente canción de Fast Love. Ojalá y la pudieran complacer. Saludos, bye bye.

0: Older se llamaba el discazo de George Michael del 96, y ahí viene esta canción que interpola con Forget Me Nots de Patrice Rushen, que no es la única, también Men in Black y otras cuantas tomaron ese sample.
1: Qué buena selección de música están ustedes poniendo en estos momentos. Les recordamos que todos los miércoles es así. La audiencia interactúa y nos da mucho gusto escuchar a nuevos miembros de esta grandiosísima comunidad escolar, que también se presenta en X Socio, en la red social X Twitter. Están ahí interactuando. Si quieren solicitar, por si no se pueden meter a la aplicación de iHeartRadio, no la pueden bajar. También en X los estamos leyendo y los escuchamos para que puedan poner sus canciones.
2: ¿Qué tal, maestros? Muy buenas tardes. Como cada miércoles, el auto del Snorlax se transforma en el auto Chichifo para presentarles esta hermosa y maravillosa y absolutamente innecesaria canción de miércoles. El día de hoy tenemos a The Waters Girls con este clásico inmortal, It's Raining Men. Así que se las dejo con mucho cariño, maestros. Disfrútenla en este miércoles nublado, miércoles caguamero y, por supuesto, miércoles Chichifo. Saludos, maestros. Buenas tardes y que llevan los hombres.

0: siento chichifesca que apareciera en la era disco. Y luego en la programación de Mix ustedes pueden escuchar la versión de Jerry Halliwell, ex Spice Girl. Una versión un poquito más adecuada de los del siglo de los 2000, socio.
1: Sí, bastante decente. Y estas chicas eran coristas de Sylvester. La canción es de Paul Yavara, fue un exitazo de su disco Subsess, que sí tuvieron éxito, sin duda.
0: Estamos en vivo cuando son las 4 de la tarde con 29 minutos. Las peticiones simplemente no cesan.
2: Saludos desde la lluviosa Puebla, queridos masters y compañeros. Este día estoy con la persona más especial de mi vida, que es mi mamá.
3: Hola.
2: Y queremos pedirles una canción de su artista favorita, la grandiosa
3: Annie Lennox.
2: ¿Qué? Y queremos escuchar la canción Walking on Broken Glass. Saludos, soy Cris Cabrera. Bye.

Buenas tardes, maestros Arturo, Mario, por acá, Memo de Catepec, pasando lista en este tan esperado miércoles de Chichifos. Y como ayer lo mencionaba, una canción, por favor, del dueto que tuvo mucho, mucho de qué hablar a finales de los 80s y principios de los 90s. Me refiero a Milli Vanilli, por favor, si pueden poner esta canción, Keep on Running. Está dedicada para mi esposa Lupita, que le encanta esta canción. Saludos a todo el alumnado. Buenas tardes.

0: De 1990, el único disco de Milli Vanilli que la ironía más grande es que se llama El Momento de la Verdad. The Moment of Truth, y la verdad se supo y pues bueno.
1: Nunca olviden que Milli Vanilli fue creado por la misma mente que hizo Bonnie M, que la misma mente que hizo la Bush. Un individuo de nacionalidad germánica, era alemán, ¿no? Y entonces Frank Farian hizo todo esto y tuvo muchos éxitos.
0: No Mercy, Eruption.
1: Sí, era de los grandes de las pistas de baile. Lo hizo muy bien. ¿Y qué manera más chichifa de celebrar la música que con Milli Vanilli?
0: Sí, totalmente. Y bueno, si ven la portada del disco, ahí entenderán lo que es un buen chichifo.
1: Absolutamente. ¿Y qué te parece, mis socios, si nos vamos ahora con el caballero elegante que se llama Robert Palmer?
0: El segundo rey de los covers. El primero es Joe Cocker, el segundo es Robert Palmer. Y este es un cover de Moon Martin, una canción que venía en su disco Secrets del 79, del 78, y se llama Bad Case of Loving You, Doctor Doctor.
1: Y la solicita el caballero elegante, que es el miembro de la comunidad más ilustre, la alcaldía Gustavo Amadero, Misael Martínez.
2: Masters, miércoles de chichifos, miércoles para que el alma goce hasta el infinito y más allá. Por favor, también los chichifos podemos ser clásicos. ¿Por qué no poner algo de Robert Palmer como Bad Case of Loving You para que el bote se mueva sabroso? Buenas tardes, somos y seremos la vieja escuela. Te esperamos, Nat, la próxima semana. Abur.

0: Saludos, maestro Arturo y Mario. Para este miércoles les pido la canción de África. Les mando un saludo afectuoso. Soy el ángel Chichifo. Muchas gracias.
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3: Amigos de Mix, ¿qué tal? ¿Cómo están? Deseo que tengan una tarde excelente. Vamos con más.
1: Aviso.
3: Tomen en cuenta que por obras está cerrada la circulación de la calle Uxmal entre la avenida División del Norte y Pilares. Como alternativas, les sugiero Tenayuca y Dr. José María Vértiz.
1: Lento.
3: Encontramos lentísimo el avance de Río Consulado entre Eduardo Molina y Metro Valle Gómez. También con intensa carga vehicular, Río Mixcuac, de Insurgente Sur a Revolución. Vámonos ahora a Primero de Mayo, que lleva tráfico lento de Periférico hasta Gustavo Vaz.
1: Ligera carga.
3: Sobre Insurgentes, entre Viaducto Tlalpan y Periférico.
1: Sin tráfico.
3: Aprovechen que está libre la calzada Ignacio Zaragoza, del distribuidor Vía La Concordia hasta la avenida Guelatao.
1: Clima.
3: En la temperatura se registran 21 grados. 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
2: Estamos en Old School y son las 4:47.
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4: Continuamos con ustedes en vivo en este miércoles de Chichifo. Socio, he de decirte algo, que la comunidad escolar de Old School se ha convertido en una pieza esencial de este programa. Definitivo. Imagínate que un día dices, voy a dejar el programa en manos de tus audio escuchas.
5: Pues lo pueden hacer muy bien, socio, porque cada vez son mejores sus talkbacks, sus selecciones musicales. Estamos muy orgullosos de ellos.
2: ¡Oh, mi petit bombón! ¡Comme si, comme ça! Luis Alberto desde París, Tlalpa.
6: Y solo en la vieja escuela, con los maestros y compañeros, el día de hoy, en el Chichifos a mí, les quiero pedir Best That You Can Do, Artustin con Christopher Cross. Por favor y gracias, y que las aulas virtuales de Old School abran espacio para que todos podamos bailar y cantar esta hermosa canción. ¡Así! ¡Ah,

excelente tarde, mis queridos y admirados maestros Gabito y La Fontaine, al igual que a todo el alumnado de esta extraordinaria Old School. Les habla su amigo Omar José, la voz romántica de México. En esta ocasión me gustaría que me complazcan con la canción de California Dreaming que canta The Mamas and the Papas. Un fuerte abrazo y muchas bendiciones. Estamos en contacto. Cuídense mucho. Bye bye.

0: California Dreaming del 65, compuesta por John Phillips y Michelle Phillips, su mujer, eran dos parejas. Y bueno, esta es una de las canciones más importantes de los años 60, muy representativa para el movimiento hippie, un himno estadounidense.
1: Hola, ¿qué tal? Muy buenas tardes, mis queridos maestros. Aquí les saluda Israel Blanco con el gusto de siempre, esperando que se encuentren muy bien, porque ya llegó, ya está aquí el tradicional miércoles de chichifos. Y en esta ocasión quisiera que nos complacieran con un gran tema musical del rey del pop Michael Jackson, titulado Off the Wall. Porque recuerden, seremos la vieja escuela, somos old school. Un abrazo para todos, buena tarde, chao.

0: Y solo en la vieja escuela, con los maestros y compañeros, el día de hoy, en el Chichifosami.
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3: En efecto, son ya las 5 de la tarde, la segunda hora de transmisiones de este Su Vieja Escuela, que es un programa libre de chat GPT y de inteligencia artificial que se transmite todos los días de 4 a 6 de la tarde por la frecuencia de 106.5 Mix y también por nuestra aplicación increíble de iHeartRadio. Los buenos talkbacks son recompensados con buen...
4: Con buenas damas como esta hermosa pelirroja que viene desde Colombia y que pronto estará en México. Natalie, vamos a ver qué nos pide Sofía.
5: Hola, profes del chichifismo
6: y la locura musical, aquí estamos
5: Isabela
6: y Nati, y nos gustaría hoy pedir una canción de Cyndi Lauper, un éxito de 1984 que se llama Chibop, y espero que nos puedan complacer con esa canción. Un abrazo.
5: Chao.

0: She's So Unusual, el álbum con el que debutaba Cyndi Lauper ahí en ese 1984, mi socio. Y Mario y yo coincidimos en algo, que esta canción es mejor que la de Girls Just Wanna Have Fun.
1: Sí, por supuesto.
0: Y Time After Time.
1: Time After Time es la mejor obra que hizo esta mujer.
0: Sí, y ya. ¿No? Continuó haciendo cosas en los 80, pero nada destacable.
1: La de Roy Orbison, Trouble Night. What's Going On de Marvin Gaye, su versión.
0: Pero nada destacable.
1: Sí, no, aunque era con Tecate de Madonna en este disco, pero después la pateó.
0: Y chequen ustedes quién se aparece por aquí.
2: Hola, estimados profesores. Marianito Mangas, el terror de las pensionadas al habla. Hoy le quiero dedicar una canción a mi hijo Mariano Jr., el cual acaba de ser papá. La canción Father and Sons, del señor Joseph Stevens, mejor conocido como Cass Stevens. ¡Felicidades, hijo! ¡Te quiero mucho! ¡Saquen el trapegüe!
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0: Saludos desde la capital mundial de los baches, maestros, y a toda la comunidad Mix. Este miércoles de Chichifos, escuchemos a Bacara con Yes Sir. Bye.
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3: Buena música, buen camino y excelente miércoles, amigos de Mix. Mi nombre es Montserrat y los acompaño con el tráfico y el clima.
1: Avisa.
3: Tomen en cuenta que continúa cierre la circulación de la calzada Manuel Villalongín y sus cruces con Río Pánuco y Río Neva. Esto es en la alcaldía Cuauhtémoc y se debe

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Williams es nombrado ícono del álbum con la reedición especial en vinilo de Sing When You're Winning. Fallece a los 70 años Freddie Jackson, el cantante de soul que dominó las listas de Rhythm and Blues. Steven Spielberg regresa como productor ejecutivo y director creativo a la franquicia de Transformers. FKA Twigs gana la batalla sobre el acuerdo de confidencialidad con Shia LaBeouf y ahora puede hablar libremente sobre los abusos que vivió. La película de inteligencia artificial Los Dioses No Dan Regalos llegará a los cines en diciembre y podría competir por el Oscar. Shania Twain narra su nuevo audiolibro

0: En este miércoles chichifesco, el reloj dice que son las 5 de la tarde con 15 minutos, lo que significa que nos queda todavía un buen resto de programa, mi socio.
1: Qué bueno.
0: Y nos vamos a ir a la Inglaterra de la década de los 90, esa que vio nacer el llamado Brit, el denominado, bueno, es realidad la segunda ola del Britpop, porque el primer Britpop empieza en los años 60 con los
1: la Beatles. La ola inglesa, claro
0: que sí.
1: Y este es el 99 del disco 13 de Blur. Lo curioso es que es una canción compuesta por Graham Coxon, el guitarrista, y cantada por él. Es uno de los pocos temas que no interviene Damon Albarn y es un éxito.
0: ¿Y te acuerdas, mi socio, además que apareció una lechita?
1: Sí, sí, muy famoso el videoclip.
0: Un cartoncito de leche.
1: Que andaba en sí, me acuerdo perfecto y fue muy sonado.
0: Muy bonito, socio, muy bonito.
2: Mis queridos y amados profesores, ¿cómo están? Aquí el alumno de nuevo ingreso, el alumno Millennium. Apenas entré porque me pidieron mi certificado del kinder. Aquí molestándoles con una rolita. En esta ocasión quisiera pedirles Coffee and TV para esta tarde que ya en el estado aquí de México ya está empezando a llover un poquito. Saludos, cuídense mucho, bye.

0: Some Great Reward se llamaba este discazo de Depeche Mode, que ya estaban absolutamente metidos en el rollo tecno, en el rollo industrial. Por dos discos después se metieron a la oscuridad.
1: Y ahora, mis socios, nos vamos hasta Inglaterra a inicio de la década de los 80, ¿qué te parece?
0: Con un trío imposible de imitar, un trío muy muy importante, y tú eres un verdadero adorador de la obra de Police.
2: Hola, ¿qué tal? El arquitecto Vulpini, él habla. ¡Ay, es increíble! Sí salió mi mensaje en la radio. ¡Mamá, estoy en la radio! Pues me gustaría, por favor, pedirles la canción de Spirits in the Material World de The Police. Muchas gracias, maestros.

0: El álbum se llamaba Ghost in the Machine. Fue grabado en los estudios Air de George Martin, allá en Montserrat, mi socio en el Caribe. Y es la entrega de Police. Qué buena canción. Ya nos vamos hasta Gales. Hemos hablado de los grandes intérpretes de covers. Y está Joe Cocker, lo dijimos en un momento dado, pero también está el grandioso Tom Jones.
1: Exactamente, y Robert Palmer, todos británicos. Uh-huh. Y bueno, Tom Jones se caracteriza por ser un hombre sexy, fue increíble en el 99 escucharlo con un DJ llamado Mouse T haciendo esta canción que es bastante sugerente.
2: Estimados maestros, saludos, aquí Daniel el Chichifo. Pues en este miércoles de Chichifo yo quería pedirles la canción del gran maestro Tom Jones, la de Sex Bomb, para este gran miércoles de Chichifos. Esperemos que no nos llueva. Saludos a toda la comunidad.

0: Reload se llamaba este gran disco de Tom Jones, en donde incluía muchos invitados, pero esta es una pieza deliciosa para el delicioso.
1: Y ahora nos vamos hasta los años 60, ¿verdad?
0: Sí, es un cantante.
1: ¿Será eso posible, que viajemos en el tiempo de esa década,
0: socio? Así es, socio. Este es un hombre que nació en Oklahoma. Y bueno, lo interesante de B.J. Thomas es que tuvo éxitos en los 60, en los 70 y hasta los 80, nada más que en los 80 ya se viró al mundo cristiano. Pero tuvo canciones tanto country como pop. Es muy conocido por Raindrops Keep Falling on My Head. Tuvo Hook on a Feeling en los 60, muy exitosa. Y luego en la música country tuvo Hey, won't you play another Somebody's done, somebody's
1: gone. Ah, esa me gustaba. No, sí, sí, tuvo su peso específico.
0: Claro, claro.
1: B.J. Thomas.
0: Y aquí nos pide el grandísimo dentista del rock una canción que es un cover al clásico de los 60 de los Beach Boys, Don't Worry Baby, pero del 77 con B.J. Thomas.
2: Mi querido Arturo y mi querido Mario, buenas tardes. Les quiero pedir hoy un cover de una clásica de los Beach Boys, Don't Worry Baby. Uno de mis cantantes favoritos, una voz increíble, B.J. Thomas. Ganó Grammys, ganó Oscar en todas las categorías en las que se dedicó a cantar. Un abrazo.

pasó, maestrazos? ¿Cómo están? Muy buenas tardes, qué gusto saludarlos nuevamente en este miércoles de chichifos. Por acá Héctor Martínez, el de la old school. Espero que todos estén muy bien. Pues aquí, quería contarles un secreto, pero creo que sería mejor que nos lo cuente OMD, con esto que se llama Secret, aquí en 106.5 Mix. Un abrazo a todos, ya saben que los quiero.

0: 1985, Secret. Estábamos comentando ahora en la cabina que hay grupos que están cerca de la literatura, hay grupos que están cerca de la danza, y Orchestral Maneuvers in the Dark ha estado muy cerca siempre de la arquitectura, de la geometría, y se convirtió en un grupo determinante para la evolución de Depeche Mode. Los primeros discos de Orchestral Maneuvers in the Dark son oscuros, ¿no?
1: Sí, sí, 79, 80.
0: Rayan en lo gótico, en momentos, sí, sí, en el electrogótico un poco, ¿no?
1: Igual que Human League antes de que entraran las chicas. Y lo curioso es que hicieron un disco hace unos cuantos años de movimiento Bauhaus. Ajá. Dedicado a la arquitectura Bauhaus.
0: Sí, muy clavados.
1: Y están en México en unos días. Pronto van a estar aquí.
0: Andy McCluskey, además una voz hermosa.
1: Sensacional,
0: ¿no?
1: Tipazaza.
0: Muy bien, nos vamos a 1984. Una película muy mala, pero una de las mejores bandas sonoras de todos los tiempos.
2: Hola, maestros chichifescos de la vida y del amor. Un saludo desde el maravilloso puerto de Acapulco, que en estos momentos ha estado con lluvia gran parte del día, pero eso no nos quita la chichifez. Y quisiera que me complacieran con el tema de Let's Get Crazy del maestro Prince y su revolución. Saludos a toda la pandilla chichifesca. Saludos.

0: Mario, Arturo. En 1983, Pat Benatar se sube al tren de la época gloriosa de MTV, donde había grandes coreografías en los videos, con una producción de su esposo Neil Geraldo, quien agrega unos acordes sensacionales en la guitarra al interpretar Love Is a Battlefield. ¿Dónde aprendimos todo esto? Pues claro, solo aquí, en la vieja escuela de Mix 106.5. Saludos.
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3: Queridos amigos de Mix, como siempre, para mí fue un placer acompañarlos. Deseo que lleguen bien a su destino y yo me despido por hoy con más información vial.
1: Avisa.
3: Por concierto de Robbie Williams, en el Palacio de los Deportes a las 8 de la noche, habrá afectación vial en inmediaciones de Circuito Interior, el Eje 3 Sur y Viaducto Río de la Piedad. Como alternativas viales, tenemos Zaragoza, el Eje 4 Oriente, el Eje 4 Sur y el Eje 3 Oriente.
1: Lento.
3: Se complica mucho Río Mixcuac, entre Insurgente Sur y Revolución. Vamos a Prolongación División del Norte, que lleva tráfico lento de la Glorieta de Vaqueritos hasta la Avenida Muyuguarda.
1: Ligera carga.
3: Sobre Mariano Escobedo, de Marina Nacional hasta Circuito Interior.
1: Sin tráfico.
3: Aprovechen que tenemos buen avance en la Avenida Central Carlos Hank González, desde Metro Musquis hasta Avenida 412.
1: Clima.
3: El termómetro ya marca 19 grados. 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

0: Decimos que son las 5:49.
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3: Profesor Lafontaine, director López Gavito, subdirector Robert Munguía, el prefecto Ozzy Osmer García, muy pero muy muy buenas, calurosas, nubladas y chichifrescas tardes en este gran miércoles de chichifos. Aquí Valerie saludándoles desde la poderosísima Héroes de Padierna, esperando me pudiesen complacer con Take Me Out de Franz Ferdinand de ese glorioso 2003. Saludos, los quiero.

0: Franz Ferdinand, Take Me Out. 5:54 de la tarde. Su equipo de chichifos predilectos se va. Agradecemos toda la atención que le pusieron a poner los talkbacks. Recuerden que nos encantaría poner todo, llegaron muchos, pero entre más ganas le echen a los talkbacks, más fácil va a ser que podamos poner todas sus canciones. Como fácil se le hace y no lo es, el diseño de audio de este programa para Ozzy Osmar García.
1: ¡Bravísimo, Ozzy!
0: El hombre que selecciona los talkbacks basado en la calidad de la canción y la manera en la que lo solicitan también, el padre de la producción, Roberto Munguía.
1: ¡Bravísimo, Robert!
0: Y desde luego, el sacerdote del rock, el príncipe de la música disco y el avatar del chichifaje, desde Ciudad Neza hasta la mismísima Tijuana y en Baja California, ¡Vale la Fontaine!
1: Gracias, socio dorado y director de esta vieja escuela que llega a su fin, pero recuerden que estamos todititito los días.
0: Nos escuchamos mañana en punto de las 4 de la tarde.
1: Así es, socio, pero nos queda una canción.
0: Pues dinos cuál.
1: Pues una que dice, pasemos la noche juntos.
0: A ver si se nos hace, socio.
1: A ver.
2: Buenas tardes, maestros, compañeros de clase. Les habla su amigo José. Esperando tengan una excelente tarde y esperando también que los maestros me puedan apoyar con la canción Let's Spend the Night Together de sus satánicas majestades, los Rolling Stones. Les agradezco mucho de antemano, que sigan teniendo una excelente tarde. Saludos.

0: maestro, muy buenas tardes. Quiero felicitarlos por su gran excelente programa que tienen y que nos deleitan todas las tardes. Quisiera pedirles que me pusieran un tema de 1985 del grupo Ajá, Tómame. Gracias y un gran saludo. Bye.
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